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1: Son las 20 horas con 34 minutos.
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1: Son las 21 horas con 2 minutos.
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1: Son las 21 horas con 31 minutos.
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1: Son las 22 horas con 3 minutos.
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1: Son las 22 horas con 31 minutos.
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2: Son las 23 horas con 31 minutos.
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1: Es la 1:00 a.m.
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1: Son las 2 de la madrugada, con 3 minutos.
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1: Son las 3 de la madrugada, con un minuto.
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1: Son las 4 de la madrugada, con 2 minutos.
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1: Son las 5 de la madrugada con 2 minutos.
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1: Son las 5 de la madrugada con 33 minutos.
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1: Son las 6 de la mañana, con un minuto.
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1: Son las 6 de la mañana con 31 minutos.
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1: Son las 7 de la mañana con 4 minutos.
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2: Son las 7 de la mañana con 32 minutos.
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1: Son las 8 de la mañana, con un minuto.
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1: Son las 8 de la mañana con 31 minutos.
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16: Hola, ¿cómo están? Qué gusto de saludarle, muy pero muy buenos días. Ya son las 8 de la mañana, 33 minutos, 8:33 ya de este día miércoles 26 de agosto. Tenemos sola, sí. Hoy día el santoral católico es San César. Al César lo que es del César y a Dios lo que Dios dice. Así que todos los que llevan ese nombre de César, les saludamos a través de www.radiolosangeles.cl. Y si usted está de cumpleaños, bueno, también, y aprovechar de que estamos saludando a los cumpleañeros, quiero saludar a Silvita Espinosa. ¿Se acuerda la periodista Silvita Espinosa? Sí, está de cumpleaños en el día de hoy, ¿eh? Y ¿sabe quién también está de cumpleaños? Enrique Oces Quesada. Sí, don Enrique Oces Quesada también está de cumpleaños en el día de hoy, ¿ya? Así que vaya para ello, y para todos los que están de cumpleaños, les saludamos junto a don Sergio Barra Albornoz aquí en www.radiolosangeles.cl y a través del Facebook de Sergio Mena Farías. Estamos listos y dispuestos para revisar las informaciones que hemos preparado para ustedes, reiteramos, de este día miércoles. ¿Ah? Le cuento, hoy hay consejo extraordinario a las 15 horas 3 de la tarde. Un solo punto será el que se va a tratar, ¿eh? Así que hay un consejo extraordinario hoy día a las 3 de la tarde en la sala de reuniones del Consejo Municipal, ahí en el edificio Libertador Bernardo O'Higgins. ¿Ya? ¿Estamos listos para revisar las informaciones? ¿Me pone un poquito la cortina, por favor?

0: Como con el respeto que todo ser humano merece, vamos a destacar las informaciones a esta hora de la mañana. Quiero partir con el ámbito policial y contándole que la PDI desarticula estructura criminal vinculada a 13 delitos contra la propiedad en 4 comunas. Detective de la Brigada Investigadora de Robo Los Ángeles, Viro, en coordinación con el Ministerio Público, desarticularon una estructura criminal dedicada a la comisión de delitos contra la propiedad con operaciones en las comunas de Los Ángeles, Chillán, Concepción y Angol. El trabajo investigativo permite esclarecer 13 hechos delictuales estableciendo la existencia de una organización con permanencia en el tiempo, distribución de funciones y roles definitivos entre sus integrantes. A partir del análisis criminal y la aplicación de diversas técnicas investigativas, los detectives lograron individualizar a los integrantes de la estructura y establecer su participación en los delitos investigados. Como resultado, durante esta jornada se materializaron 12 órdenes de detención y 15 órdenes de entrada y registro, logrando la detención de 10 integrantes de la organización criminal, todos mayores de edad y de nacionalidad chilena. En los operativos se incautó una pistola calibre 9 milímetros con su número de serie borrado y apta para disparos, además de 25 cartuchos de distintos calibres, junto con 5 vehículos utilizados por la estructura, equipos telefónicos y dispositivos tecnológicos. Asimismo, se incautaron 18 millones de pesos en dinero en efectivo, droga correspondiente a cannabis sativa y cocaína, además de diversas especies de interés investigativo, entre ellos joyas, relojes, computadores, televisores, equipos electrónicos, herramientas y elementos asociados al vehículo. Escuchemos qué nos señaló la subprefecta de la Policía de Investigaciones, Claudia Chamorro, en relación a este operativo.
1: Hay que señalar que la Brigada Investigadora de Robos de la provincia de Biobío, específicamente la Viro Los Ángeles, de la mano con la Fiscalía y el Ministerio Público de esta comuna, han desarrollado un proceso investigativo bajo la estrategia institucional denominada CROM, que va orientada específicamente hacia los robos, hacia las organizaciones criminales y también hacia los mercados ilícitos. Es por eso que bajo esta lógica se ha producido un análisis de diferentes hechos que han acontecido no solamente acá en la comuna, sino que también en la comuna de Chillán, en Concepción y en la zona norte del país. Es por ello que hemos realizado un proceso investigativo, un proceso con análisis de inteligencia investigativa y policial, dando origen a establecer una estructura criminal delictiva en la cual al menos se han consolidado 13 hechos que han ocurrido acá en la región. Desde esa óptica, en un despliegue operativo que se ha realizado por parte de la Policía de Investigaciones de Chile en conjunto con otras unidades de la región y en la zona norte, tuvimos un despliegue de alrededor de 90 funcionarios, los cuales concretaron la materialización de 12 órdenes de detención y entrada y registro para inmuebles en la comuna de Copiapó, Concepción y también en Los Ángeles. De este resultado podemos dar cuenta de la detención de 15 personas. 10 de ellas están vinculadas a la estructura delictiva, 2 de ellos son mujeres, 8 varones, 4 de ellos tienen antecedentes por distintos delitos y además, otras 4 personas que fueron detenidas por flagrancia, por tener porte ilegal, cierto, de arma de fuego, munición, por distintos delitos vinculados al microtráfico y además por la tenencia de otras especies vinculadas a los delitos investigados. Además, es posible señalar la detención de una persona que tenía orden de detención por el delito de homicidio, hecho que se suscitó en el año 2022 en la comuna de Los Ángeles por arma de fuego y que lamentablemente falleció una persona de nombre Eric Pacheco. En virtud de los antecedentes que tenemos a la vista, también podemos señalar la incautación de distintas especies. Podemos hablar hasta el momento de una incautación de alrededor de 18 millones de pesos, más de 5 vehículos incautados, droga de distinta naturaleza y pesaje, además de ello de especies vinculadas a los delitos de robo, principalmente joyas, equipos computacionales y otro tipo de electrodomésticos. Y además, un arma de fuego y munición. Con este golpe que se ha dado desde esta perspectiva investigativa o policial y de la mano con el Ministerio Público, damos cuenta de un proceso investigativo eficaz, tremendamente sostenido en este tiempo de 7 meses de investigación y cuyos resultados son los que estamos poniendo en conocimiento durante esta jornada. En esta comuna se llevaron a cabo 6 órdenes de detención y materialización de órdenes de entrada y registro, 5 en la comuna de Concepción, 1 en la comuna de Copiapó. Y además de eso, las diferentes flagrancias que se suscitan producto de los mismos allanamientos que se realizan en esta comuna. Este es un proceso investigativo que aún está en curso, el Ministerio Público tiene una causa abierta y por ende aún quedan diligencias investigativas en desarrollo. Dentro del proceso investigativo, esta banda está vinculada a la sustracción de unas especies que se producen, ¿cierto?, en la tienda Easy de la comuna de Los Ángeles, y en la cual, producto de una colisión, se incendia un vehículo de carabineros. Básicamente, desde el proyecto o desde la proyección que se hizo, desde el análisis, se logró establecer participación de esta banda en esos hechos que están siendo parte de la carpeta investigativa del Ministerio Público. El perjuicio económico hasta la fecha, podemos dar cuenta de alrededor de más de 400 millones de pesos que hemos tenido durante el desarrollo de, hasta este momento, 7 meses de investigación. No obstante, también hay que señalar que durante esta previa al desarrollo y la ejecución del procedimiento operativo hoy, ya se han recuperado 7 vehículos más. Es decir, ya llevamos 12 vehículos recuperados por la Brigada Investigadora de Robo de Los Ángeles en este proceso investigativo. Cabe destacar que la creación de la Brigada Investigadora de Robo en la Comuna de Los Ángeles obedece a una necesidad en la cual claramente los delitos contra la propiedad se han visto en aumento, y por esa razón el mando institucional en esa prospección de escenario es que se da por entendido que debe permanecer una Brigada Investigadora de Robo en esta comuna y con los resultados que ya tenemos.
0: De manera paralela, durante el desarrollo de la operación fueron detenidas 5 personas por hechos distintos, algunas de ellas por infracción a la ley 20.000, ley de armas, además de existir orden de detención vigente por otros delitos. Los detenidos fueron puestos a disposición del juzgado de garantía de Los Ángeles para sus respectivos controles de detenciones. Y siguiendo en el ámbito policial, una persona llegó herida en una pierna, herida de bala, desde la comuna de Mulchen. Esto nos señala el subprefecto Diego Padilla.
2: Detectives de la Brigada de Investigación Criminal Mulchen, a solicitud de la Fiscalía Local de Los Ángeles, concurrieron hasta el hospital base de la comuna de Los Ángeles, lugar donde se encontraba ingresada una víctima proveniente desde el hospital de la comuna de Mulchen, quien a su ingreso presentaba lesiones por proyectil balístico en ambas piernas. Dicha persona, chilena, mayor de edad, al ser consultada respecto de estos antecedentes, declinó referirse al tema y aportar información respecto de la investigación. Sin embargo, se continúan las diligencias tendientes a establecer las circunstancias en las que esta persona resultó herida.
0: Persona que se encuentra hospitalizada hasta este momento aquí en el hospital base de nuestra ciudad.
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0: 8:42 a.m. ayer en el gimnasio municipal, 8 horas le están llamando gimnasio bicentenario, se realizó el campeonato comunal de cueca de enseñanza básica y media, que buscaban a las parejas ganadoras que nos van a representar en el comunal a desarrollarse en la comuna de San Rosendo. Es el director comunal de educación, profesor Patricio García, que nos habla de esta linda actividad.
4: Estamos muy contentos, la producción del evento a cargo del área extraescolar nuestra, que es Casa Rosana, con varios jueces del equipo del DAE. Ahí ustedes cubriendo esto, así que es un marco excepcional, mucha alegría, independiente de los resultados que se están dando, pero lo que privilegia aquí es la participación de todos y el espíritu patriótico que debemos tener con nuestro baile en su danza nacional.
0: Director, es todo un preámbulo lo que se nos viene en las fiestas patrias y los representantes que vamos a tener a nivel comunal, ¿no?
4: Sí, por supuesto, todavía estamos sacando ya representantes de la comuna para el provincial, esperemos regional y obviamente un nacional. Así que hay buen nivel y sobre todo lo que se anticipa ya todos nuestros colegios como están preparando la fiesta de la chilenidad, como también los desfiles que tenemos para este entonces.
0: Siempre los estudiantes buscan algo así como los pañuelos al aire, director, o desfile los estudiantes en homenaje a las glorias del ejército.
4: Sí, por supuesto, mira, ahora partimos en septiembre con actividades municipales, coordinadas también con el DAEM, que son la danza de muestra folclórica. Y el tema de las cuecas lo vamos a hacer el 2024. De septiembre, con nombre como Ángel de la Cueca, estamos viendo eso. Y hay que dar una aclaración: el término de pañuelos al viento es un término que acuñó la gran folclorista nacional Margot Loyola hace bastante años. Ella empezó con ese tema de partir vez de la patria con cuecas y ella le puso el tema pañuelos al viento. Entonces, se ha cambiado un poco, pero tenemos que ver que lo importante es que nuestros estudiantes bailen cuecas, eso es lo principal.
0: Posteriormente, el director comunal de Locaciones, donde se encontraba también la presencia de la concejala Paola Ortiz, que es la presidenta de la Comisión de Educación, más algunos directores de establecimiento educacional, incluyendo al dueño de casa, dio la cordial bienvenida a la participación de todos los cuequeros.
5: Muy contento y orgulloso de nuestros estudiantes que reflejan el espíritu patriótico, la enseñanza de sus colegios, lo que dan todo el equipo directivo y los profesores por inculcar nuestros valores patrios, y uno de ellos es nuestra danza nacional. Así que siga la cueca, que disfrutemos este momento, independiente de los resultados. Hay que tener unos ganadores para que nos representen en el concurso provincial, pero lo más importante somos los ganadores nosotros con este disfrute de la cueca.
0: Entre los colegios Israel, el Liceo Comercial y el Liceo Bicentenario se llevaron los primeros lugares que nos van a representar en el Campeonato Provincial de Cueca de Estudiantes a realizarse en la comuna de La Carmela, o sea, en San Rosendo. 8 de la mañana, 45 minutos. Quiero contarles que Centro de Resolutividad, procedimientos cutáneos llegan a los 1.200 usuarios el 2026. La información dice que superando ampliamente las metas proyectadas para este año, el área de procedimientos cutáneos está llegando a su participación máxima y que dice relación a lo que tiene la Dirección Comunal de Salud de la Municipalidad de Los Ángeles, donde podrá resolver los requerimientos de alrededor de 1.200 personas este 2026, 4.000, o sea, 400 más de las planificadas inicialmente. Así lo dio a conocer Andrea Valladares, profesional de este dispositivo, quien destacó que el gran incremento que favorece directamente a los usuarios de atención primaria en Los Ángeles y que ayudará a disminuir notablemente la lista de espera en este ámbito de atención, fue posibilitado por la óptima gestión de los recursos realizados por el centro.
6: La meta para esta estrategia, que está establecida a través del convenio, es de un total de 800 procedimientos cutáneos de baja complejidad, los que a la fecha de hoy ya se encuentra cumplida con un total de 799 procedimientos realizados. Es por esta razón que nosotros proyectamos hacer un sobrecumplimiento para este año 2026 y alcanzando alrededor de 1.100 a 1.200 procedimientos a final de año.
0: Junto con detallar que la inversión destinada a este ítem bordea los 37 millones anuales, Valladares especificó algunos de los principales procedimientos que son ejecutados en esta dependencia de la Dirección Comunal de Salud, ubicada en el tercer piso del edificio mayor 2 en calle Bulnes 220.
6: En esta estrategia se abordan lesiones benignas menores de 5 centímetros de diámetro, dentro de las cuales se pueden incluir algunos diagnósticos como algunos lunares, lipomas, extracciones de uñitas, pero es importante mencionar que algunas de estas lesiones, por normativa o bien por la indicación del médico, pudieran necesitar ser derivadas a un estudio histopatológico. Para ello, nosotros contamos con la contratación de un servicio externo donde las biopsias son derivadas a Concepción y luego de un plazo de 14 días nos llegan los resultados y estos son entregados a los usuarios.
0: Médico con especialización en el área remarcó la buena respuesta que ha tenido en sus pacientes, quienes valoró positivamente las prestaciones recibidas, el buen trato de los funcionarios, el poco tiempo de espera para resolver su interconsulta, una vez remitido de su Cefán de origen y de manera especial las instalaciones en las cuales reciben su intervención.
7: Bueno, acá hacemos procedimientos de baja complejidad. En general sacamos más que nada acrocordones, lipomas menores a 5 centímetros, quistes epidérmicos, extracción de cuerpos extraños y uñas encarnadas, previa derivación de los médicos de cada consultorio de la comuna. En general atendemos pacientes adultos, pero también puede ser niños, dependiendo igual de las condiciones como del niño. O sea, por ejemplo, si es que es muy inquieto o si es que no va a tolerar el procedimiento, eso se deriva a cirugía infantil.
0: Procedente del Cefán Sur, la usuaria comentó que fue atendida debido a que desarrolló un quiste sobre su labio superior, el cual fue extraído exitosamente, lo cual le da mayor tranquilidad sobre su estado de salud.
8: Excelente, yo nada que decir, yo he tenido una excelente atención aquí, para qué decir, del nivel 1 hasta el más alto, así que no he tenido ningún inconveniente con ninguno, así que excelente atención aquí en Puerto Mayor. Hasta la hora vamos bien con la recuperación, de a poquito, esperemos que no se vuelva a reproducir, no tengamos inconveniente, y obviamente la atención ha sido súper buena, no puedo decir nada a lo contrario, así que estoy contenta por ese lado, así que vamos bien.
0: Gracias a la implementación de esta valiosa estrategia y todas las herramientas que la componen, ha sido posible mejorar la detección precoz del cáncer de piel en la comuna, efectuando oportunamente las derivaciones correspondientes y facilitando el inicio de un tratamiento eficaz para esta patología. Faltan 10 minutos para las 9. Medio centenar de pacientes del CLAP se beneficiaron en operativo quirúrgico. Un grupo de hombres y mujeres de la provincia de Biobío fueron intervenidos por el síndrome del túnel carpiano, mejorando considerablemente su calidad de vida. A través de la coordinación del Departamento de Gestión Asistencial y la unidad prequirúrgica del Complejo Asistencial Dr. Víctor Río Ruiz, en convenio con Capredena, se realizó un operativo de túnel carpiano que permite operar a 51 personas de toda la provincia de Biobío, quienes se encontraban en la lista de espera. El doctor José Miguel Carrasco, traumatólogo de Capredena, detalló que, tras la intervención de los pacientes, el sábado se realizó su primer control y revisión de la herida posoperatoria, verificándose excelentes resultados para los beneficiarios, cuyo rango de edad fluctúa entre los 40 y 50 años.
9: Hasta el momento los resultados son bastante buenos. Como equipo estamos bien contentos con lo que hemos visto. Llevo aproximadamente la mitad de los pacientes evaluados. Sentir que la mano nuevamente le responde, que no tienen ese adormecimiento, que mejoraron, que no sienten el dolor en este primer control es súper importante y les va a ayudar a poder realizar tanto sus actividades de la vida diaria y también como sus actividades laborales, que son muchos de ellos activos laboralmente. Entonces eso les va a aliviar y van a poder hacer sus cosas de mucha mejor manera.
0: Jessica Medina, una de las favorecidas, relató algunos de los síntomas que la llevaron a consultar.
10: Se me dormían los dedos, no saldía mi mano derecha yo. A mí se me dormían los dedos, se me caían las cosas. Tenía el dedo, tenía dormido. Y con puro masaje se me empezó a, después de la operación, ser. Obvio que se siente al tiro después de la operación, se siente al tiro la distensión, que no, ya no se duermen.
0: Por su parte, Giovanna Silva, otra de las beneficiadas con el operativo, señaló que a la última semana de julio me llamaron para que yo viniera a hacerme los exámenes para saber cómo estaba y después me llamaron para decirme que ya tenía disponible la hora para la operación. Así que estoy feliz, con ganas de reintegrarme a mi trabajo y estudio. La enfermera Daniela Cid, jefa de la unidad prequirúrgica del Hospital de Los Ángeles, detalló que la concreción de esta iniciativa fue posible gracias a un convenio entre FONASA y Capredena, donde esta última aporta con el personal médico e insumos, mientras que el complejo asistencial trabaja en la gestión de los pacientes y pone a disposición sus instalaciones para intervenir.
11: En donde se beneficiaron 51 pacientes de túnel carpiano, en donde a través de la coordinación con Capredena, en donde ellos traen todo lo que son insumos y el equipo médico, y con la gestión de pacientes y la utilización de las dependencias del hospital, se pudo ejecutar estas 51 cirugías de lista de espera quirúrgica.
0: Cabe mencionar que estos operativos quirúrgicos continuarán durante el segundo semestre de este año, beneficiando en total a 260 personas. Algunas de las patologías programadas, tanto GES como no GES, son varices, dedo gatillo, cataratas, entre otras. La Universidad de Concepción invita a estudiantes a prepararse para la PAES con ensayos presenciales en sus 13 campus. La iniciativa, considera la más grande del sur de Chile, se realizará el sábado 26 y domingo 27 de septiembre y permitirá a las y los estudiantes rendir las 5 pruebas de las PAE, conocer sus resultados y recibir un informe personalizado de desempeño para tener claro de manera anticipada su fortaleza y oportunidad de mejoras. Prepárese para la PAES no solo implica estudiar los contenidos, también requiere conocer el formato de la prueba, aprender a administrar el tiempo y enfrentar la experiencia de rendirla en condiciones similares a las que tendrá el día de la aplicación oficial. Con este propósito, la Universidad de Concepción invita a estudiantes de tercer y cuarto año de enseñanza media a participar en el ensayo PAES UDECONCE, iniciativa gratuita, la más grande del sur de Chile, para la cual se va a desarrollar los días 26 y 27 de septiembre de 2026. El ensayo estará disponible para las 5 pruebas consideradas en las PAES: competencia lectora, ciencias, competencia matemática M1, competencia matemática M2 e historia y ciencias sociales. Las y los estudiantes podrán seleccionar las pruebas que necesiten rendir de acuerdo con sus intereses y los requisitos de la carrera a la que esperan postular. La actividad se llevará a cabo de manera presencial en los 3 campus de la Universidad de Concepción, permitiendo que quienes participen no solo se familiaricen con las condiciones de rendición, sino que también conozcan los espacios universitarios y puedan acercarse a la experiencia de formar parte de la vida universitaria. Uno de los aspectos que diferencia esta iniciativa es la entrega de resultados y retroalimentación posterior. A las 18 horas se liberarán los clavijeros de cada jornada junto con las tablas de conversión. A una semana de rendida la prueba, las y los participantes recibirán su puntaje junto con el clavijero correspondiente. Posteriormente, a los 10 días, podrán acceder a un informe personalizado de desempeño organizado de acuerdo con los ejes de contenido de cada prueba. Información que les permitirá identificar fortalezas y aquellos contenidos que requieren mayor preparación antes de las PAES oficial. Según indicó el director del campo Los Ángeles, Francisco Boleni Sepúlveda, este ensayo tiene todas las logísticas de un ensayo de la prueba oficial que se va a realizar en noviembre. Además, a los 5 días se les va a entregar una retroalimentación, es decir, los puntajes y también la respuesta correcta. Y a los 10 días se les va a entregar un informe a cada estudiante sobre la línea temática que deben reforzar. La prueba tendrá la misma duración establecida para la aplicación oficial. Competencia lectora tendrá una duración de 2 horas y 30 minutos. Ciencia, 2 horas y 40 minutos. Competencia matemática 1 y matemática 2, 2 horas y 20 minutos. E historia y ciencias sociales, 2 horas. La jornada comenzará a las 9 horas con el reconocimiento de sala y una feria de promoción de carreras, que a las 10 comienza a rendirse la prueba. Se recomienda a las y los estudiantes llegar con anticipación para ubicar su sala y prepararse para la rendición. La información sobre el campus y la sala asignada será enviada al correo electrónico registrado durante el proceso de inscripción. Así lo ratificó el director del campus Los Ángeles de la Universidad de Concepción, Francisco Brovelli.
12: Esta prueba PAES marca un hito importante para la Universidad de Concepción, ya que se van a realizar las 5 pruebas, tanto las obligatorias como las selectivas. Esperamos, si todo marcha bastante bien, reunir alrededor de unos 4.000 estudiantes en los 3 campus. Ya esta es una actividad que se hace en forma simultánea, lo cual refleja también toda una logística importante para el campus, no solamente el campus Los Ángeles, Chillán y también Concepción. Nosotros hemos habilitado una página oficial que es admisión.udec.cl. Ahí ustedes van a poder encontrar los estudiantes toda la información necesaria para inscribirse. Los cupos son limitados, por lo tanto hay una invitación formal a todos los estudiantes, ya sea los que están cursando tercero, cuarto, medio o incluso los que han egresado el año anterior, que puedan inscribirse a la brevedad porque es solamente una semana. Tiene 2 objetivos que son más o menos transversales. Primero, hacer un ensayo real. Tiene toda la logística de un ensayo que va a ser en noviembre, que es la prueba oficial. Por lo tanto, van a estar en una situación que realmente se encontrarían y se van a encontrar los estudiantes. Eso también implica que para la Universidad de Concepción es un esfuerzo importante, no solamente logístico, sino que aparte de otros ensayos que se han hecho en otras oportunidades y en otras instituciones, acá a los 5 días se les va a entregar una retroalimentación, es decir, las puntuaciones y también las respuestas correctas, y a los 10 días se les va a entregar un informe a cada estudiante sobre las líneas temáticas que deben reforzar en pos de, digamos, la prueba real que va a ser a finales de noviembre.
0: ¿Tiene fecha esta actividad, director?
12: Así es, la fecha convocada para los 3 campus es el día sábado 26 de septiembre y el domingo 27 de septiembre a contar de las 10 de la mañana. Obviamente solicitamos que los estudiantes que van a rendir esta evaluación ojalá lleguen una hora antes, alrededor de las 9. Esto está dirigido principalmente a estudiantes que cursan tercero medio y cuarto medio, los que van a egresar principalmente este año, pero también se hace extensivo a quienes egresaron el año anterior, así que hay un público más o menos bien considerable que hemos estado abordando. Ahora, lo importante, también es un tema logístico, nosotros pensamos que el llamado se hace a todos los estudiantes, ya sea colegios públicos y privados de la provincia del Biobío, pero también de la provincia de Malleco. La idea es que cuando los estudiantes ingresen a nuestro portal y hagan la selección del lugar de la sede más cercana, en el caso de estas dos provincias es, digamos, el campus Los Ángeles.
0: Siempre cuando se hace una actividad, director, uno se pregunta el por qué, y le pregunto, director, ¿por qué esta buena idea que ustedes han determinado?
12: Primero, estratégicamente, la Universidad de Concepción quiere marcar presencia ya en las provincias que ya están actualmente. Este es un ensayo que primera vez organiza la Universidad de Concepción. Hay otros ensayos que han organizado algunas facultades o también el mismo DENRE, pero este es un ensayo bastante grande y por lo tanto requiere, digamos, todo poner toda una logística al servicio de la comunidad. Ese es nuestro principal objetivo, o sea, marcar una presencia, destacarnos del resto. No solamente es venir a rendir un ensayo, dar una prueba, sino que también se van a encontrar con una feria donde se van a presentar las carreras que hay existentes en el campus, van a ver cuáles son los servicios estudiantiles que se ofrecen, los beneficios que también que son transversales, todas las carreras que hay en la universidad tienen los mismos beneficios. Entonces va a haber una especie de asistencia y también de entregar la información a los futuros postulantes.
0: Director, uno siempre aprovecha esta oportunidad porque los angelinos sueñan con que esto, pero sabemos que está el terreno, sabemos que está. ¿Cómo vamos con ese sueño de la casa grande de la U de Conce?
12: Bueno, la nueva rectoría la ha tomado bastante en serio. Es un proceso que obviamente es bastante largo. No me atrevo a adelantar todavía cuáles son los futuros resultados, pero obviamente para la rectoría es importante considerar que la presencia de la Universidad de Concepción en esta provincia es relevante. Por lo tanto, todos los proyectos que tengan que ver con la Universidad de Concepción en esta provincia obviamente necesitan el apoyo institucional.
0: La PAE oficial será aplicada los días 30 de noviembre, 1 y 2 de diciembre de 2026, de acuerdo con el calendario establecido por el Ministerio de Educación y el DEMRE. El ensayo realizado por la Universidad de Concepción no corresponde a la prueba oficial ni constituye un instrumento de postulación a la educación superior, sino una importancia de preparación y diagnóstico para quienes se encuentran próximos a enfrentar este proceso. La periodista de la Corporación Cultural Angelina Natalia Matos nos cuenta de las actividades preparadas para este fin de semana, recordando que ya cuenta con el nuevo gerente para dicha corporación.
13: Tenemos esta semana una actividad muy potente, muy entretenida. Se trata del primer encuentro de artes con personas mayores, una actividad que reúne el trabajo realizado por la Escuela de Teatro de la Corporación Cultural Municipal de Los Ángeles, la Escuela de Artes Visuales de la Corporación Cultural y también el Taller de Tango de SIAM y la Escuela de Cine. Esto es el jueves 27 y viernes 28 de agosto desde las 19 horas. Vamos a tener este tremendo panorama, ¿cierto?, que reúne el trabajo de los adultos mayores. Comenzamos el jueves 27 a las 19 horas en el Hall del Centro Cultural de Los Ángeles con una exposición imperdible, lleva por nombre Generarte y está a cargo de los trabajos realizados por la Escuela de Artes Visuales de la Corporación Cultural Municipal de Los Ángeles. Paralelo a eso, a la misma hora, usted llega un poco antes, ¿cierto? Disfruta de la exposición y luego ingresa hasta el auditorio del Centro Cultural de Los Ángeles para disfrutar de la obra de teatro El Zorzal, realizada por el elenco Los Gerantos de la Escuela de Teatro de la Corporación Cultural. Por supuesto, es una obra muy entretenida, así que un panorama totalmente imperdible, gratuito, para disfrutar en familia en el auditorio del Centro Cultural el jueves 27 de agosto a las 19 horas. Y esto no termina ahí. Continúa el viernes 28 de agosto a las 19 horas con música y danza. Nos van a deleitar con una preciosa milonga del taller de tango de SIAM a cargo del profesor Camilo Rubilar, quien también realiza acá nuestro taller, ¿cierto?, anual de tango, con presentaciones que son realmente fantásticas. Vamos a poder disfrutar de la milonga acá el viernes 28 a las 19 horas. Y a las 19:30 comenzamos con una muestra de documentales, cortometrajes de la Escuela de Cine de la Corporación Cultural de Los Ángeles. Aquí vamos a ver 100 años de perdón del doctor Miguel Ángel Venegas, Ojos en la Oscuridad, dirigido por Joaquín Ulloa, y la mediación de esto va a ser realizada por el director de la Escuela de Cine, Juan Mora. Contarles que la exposición que da inicio, ¿cierto?, a este panorama incluye trabajos de artistas como, por ejemplo, Alejandra Robles, Carolina Salazar, Cecilia Gavilán, María Sánchez, Noemí Fuica, Pilar Obreque, entre otras, y es una actividad variada, ¿cierto?, que reúne pintura, escuchamos ya teatro, baile, cortometrajes, así que totalmente invitadas e invitados a disfrutar, un panorama que busca también poner en relevancia la importancia de las personas mayores, el adulto mayor, y cómo están activos y cómo a través del arte y la cultura también se mantienen activos y siguen generando estas instancias tan buenas para sociabilizar, para la salud mental, para la salud física. Es bueno que vengan a conocer esto y si se animan, ¿cierto?, a participar y a formar parte de estos elencos y estas agrupaciones acá en la Corporación Cultural.
0: Te preguntaba, ¿tuvieron ya reunión con el nuevo gerente? Tú me decías, como mujer, porque ustedes es como que son tincá, ¿no? Buena vibra hay para el nuevo encargado.
13: Sí, totalmente, contentos de recibir acá al nuevo gerente. Estamos entusiasmados, ¿cierto?, de esta nueva etapa acá, esta nueva gestión y, por supuesto, poniéndonos a disposición de todo lo que él requiera para hacer surgir este lugar.
0: ¿Cuál es el nombre?
13: Alfonso Muñoz.
0: Alfonso Muñoz. Entonces, la invitación del día jueves viene, entrada liberada, por
13: supuesto. Totalmente liberada, los esperamos entonces a este primer encuentro de arte con personas mayores, una actividad multidisciplinaria que se realiza por primer año y esperamos seguir replicándola año a año y sumando, cierto, a más personas que conformen estos elencos de adultos mayores.
0: Ahí estaba el diálogo con Natalia Mato. Íbamos a conversar hoy día a las 10 de la mañana con el señor Muñoz, pero le acabamos de comunicar que se puede retrasar la entrevista a Tipín 11 de la mañana, nos quedó de responder. Eso es lo que pasó, va a pasar entonces en la Corporación Cultural Angelina. Nos vamos, estamos atrasados, nos dicen por acá. Le cuento rapidito que hoy día tenemos feria. Hoy día es miércoles, ¿sí? Miércoles, hoy día tendremos feria allá en La Azalea. La farmacia Turno Cruz Verde dicen que hoy día tendremos 15 grados de temperatura, para mañana se esperan 16. No te aparte de nuestra compañía, Yale Vega para acompañarla a la mañana a Los Ángeles, como siempre, don Luis Riquelme. Gracias, buenos días.
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14: Son las 9 de la mañana, con 6 minutos.
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No le dije yo, no le dije, tarde o temprano tendría que volver, ya que estoy de vuelta, ¿no? Aunque hay algunos que con dolor de guata, hoy ya, que lo haga. Aquí estoy para acompañarles hasta las 12 horas en esta jornada acá, en esta mañana de Los Ángeles, junto a mi querido Sergio Barra Albornoz. ¿Cómo está, mi querido Sergio? Ahora sí que sí, ¿cierto? Sí, ahora sí que sí. Don Luis Riquelme lo hemos enviado a comisión de servicio a Pakistán. Así que veremos cuándo vuelve. Creo que los pasajes eran de ida solamente. Veremos. Así que bueno, vamos a acompañarle de aquí a no sé cuándo. Así que bueno, ya lo sabe. Hoy día por lo menos hasta el mediodía, donde vamos a estar entregándoles muchas cosas interesantes vinculadas con el ámbito educacional, noticias, por supuesto los contactos informativos que tendremos con Sergio René Mena Farías. Hoy tendremos el taller del Liceo Bicentenario, en fin, así que bueno, iremos desglosando de eso y mucho más en el transcurso de esta jornada, ¿no? Así es, todo listo, todo dispuesto para arrancar como corresponde con el ánimo pertinente en esta jornada de día miércoles 26 de agosto. Oiga, ¿hace cuánto? Hasta las 7 de la mañana llovía intensamente en la ciudad de Los Ángeles. Yo, y la verdad que hay que decirlo, tenemos casi, casi cielo despejado. No, tenemos cielo nublado, pero con algo de sol. Ah, así que veremos hasta cuándo aguanta, porque se supone que de acuerdo al informe entregado por la Dirección Meteorológica de Chile, decía que efectivamente hoy, mañana y hasta el día sábado íbamos a tener agüita. Veremos qué es lo que pasa o cuándo comienza nuevamente a llover acá en la capital de la provincia de Biobío. Pero como dice la frase, la célebre frase, a mal tiempo buena cara, estamos todos felices y contentos. Así que bienvenidos y bienvenidas a otra edición en esta tarde de Los Ángeles.

Ya, oiga, ¿sabe quién está de aniversario hoy día? Un gran, gran saludo para la comunidad escolar de Pedro Ruiz Aldea. Si le puede contestar, por favor, que me está llamando a mí. Quiere preguntar algo, seguramente de lo que usted ya sabe. Pero rapidito, sí, don Sergio Barra. No, porque a lo mejor es una pregunta de ¿qué sabe? Ya. La Escuela Pedro Ruiz Aldea está cumpliendo nada más ni nada menos que 53 años de historia, con una vuelta al mundo llena de color y emoción. Así que para toda la comunidad educativa de la Escuela Pedro Ruiz Aldea, está celebrando su aniversario número 53. ¡Mayo! Ya. Yeah. Este año la celebración tiene como temática Países Mundialistas, iniciativa que busca promover entre los estudiantes el respeto por la diversidad cultural, el trabajo en equipo y la sana convivencia, utilizando al deporte como un punto de encuentro capaz de unir a las personas más allá de las fronteras. Fíjese que la Escuela Pedro Ruiz Aldea, desde el año 2010, está trasladado en calle Colo Colo 1051, producto de que cuando ellos estaban, porque hay que acordarse un poco la génesis de la Escuela Pedro Ruiz Aldea, estaba funcionando en dependencias de el ex internado del Liceo de Hombres, no, frente a la Plaza de Armas de nuestra ciudad. Y producto del terremoto del año 2010 se provocó lamentablemente graves daños estructurales en el recinto, lo que indudablemente obligó a dicha unidad educativa a iniciar una nueva etapa y tener que necesariamente trasladarse. Allí aparece el proyecto Escuelas para Chile de la Fundación Teletón, que ayudó a través de un colegio modular, que es el mismo que está hoy día funcionando, evidentemente mucho más equipado, mucho más modernizado, mucho más complementado. Y bueno, se trasladaron a donde están hoy, precisamente en calle Colo Colo 1051, ¿no? Así, entre las intersecciones de Avenida Los Ángeles con calle Colo Colo. Así que felicidades, reitero, para toda la comunidad estudiantil, para su director, que de alguna u otra manera también está propiciando, digamos, una cantidad importante de actividades educativas, para su profesor Fabián Marín Soto y para todos los docentes de dicha escuela educacional, que reitero, hoy está cumpliendo 53 años de vida. 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
1: Son las 9 de la mañana, con 28 minutos.
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9 de la mañana, 33 minutos, acompañándoles, por supuesto, en esta jornada con toda esta buena vibra, con cielos parcialmente nublados, pero que, de acuerdo al recién revisaba el pronóstico, pero sí va a caer, vamos a tener intermitencia, es decir, vamos a tener estas condiciones climáticas, vamos a tener lluvia, en fin, así que bueno, así que no guarde el paraguas por si acaso, manténgalo cerquita porque va a ser nuestro compañero de hoy y mañana, al menos hasta el día sábado por si acaso. 9 de la mañana, 35 minutos.

Las 9 de la mañana ya hay 43 minutos. Fíjese que la Dirección General de Aguas, DGA, informó que los niveles de los principales cauces de la provincia de Biobío se encuentran bajo el umbral, en este caso, de alerta azul. Según el reporte emitido a las 7 de la mañana de este miércoles 26 de agosto, en Los Ángeles, la estación ubicada en el río Duqueco, sector de Cerrillos, registró 2,82 metros. El nivel se encuentra bajo el límite establecido para emitir digamos, activar una vigilancia reforzada precisamente en ese punto. El umbral azul no significa que exista una inundación. Corresponde a una condición en la que se aumenta el seguimiento de los ríos ante la posibilidad de que la lluvia provoque un incremento en sus caudales. El informe señala que no existe, por tanto, riesgo de desborde para las estaciones consideradas en las mediciones anteriormente indicadas. ¿Ah? Así que ya lo sabe, no hay atisbo de inundación, ni mucho menos el producto, insisto, de algún grado de desborde en los ríos, lo indica la Dirección General de Aguas, para que usted lo tenga en consideración. 9 de la mañana con 44 minutos.

Ya, ¿en qué estábamos? Las. ¿Perdón? ¿Cuál, Ramón? Ya, 9 de la mañana con. 9 de la mañana con 53 minutos. Oye, veo el sol tras la espalda de Sergio Barra Albornoz. Mire el clima, cómo ha ido variando, ¿no? Así es, ya. Luego vamos a tener contacto o vamos a tener acá a los integrantes del taller Fahrenheit a 59 del Liceo Bicentenario de nuestra ciudad. Así que los estamos esperando con los brazos abiertos para que nos vayan contando de cosas importantes, ¿no? Vinculado esencialmente con la parte literaria y otras importantes actividades que, obviamente, en sus áreas extra académica forman parte del currículum del Liceo Bicentenario A59. Las 9 de la mañana ya hay 55 minutos.

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1: Son las 9 de la mañana con 58 minutos.
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Bueno, no hay ninguna posibilidad. Me están llamando por teléfono, pero no puedo contestar al aire, ¿no? Así que la persona que me esté llamando, por favor, imposible, imposible. ¿Ah? ¿Ah? Hasta así, después del mediodía me pueden llamar. Exactamente, ya, por si acaso. Las 10 de la mañana, ya con 4 minutos, 10 de la mañana con 4 minutos en esta jornada. Por supuesto, todo lo vinculado con la gran mayoría con noticias del ámbito educacional y con otras noticias que también llaman poderosamente la atención a nuestras a nuestros auditores, ¿no? Por ejemplo, esta que tiene que ver con el cine. ¿A usted le gusta el cine, mi querido Sergio Barra? ¿Sí? Eligen las películas que van a representar precisamente a nuestro país en los premios Oscar y Goya, para que usted lo tenga en consideración. La Academia de Cine de Chile, institución sin fines de lucro que reúne a los profesionales de la industria cinematográfica nacional, anunció las películas que representarán al país en las próximas ediciones de los premios Oscar y Goya 2027, iniciando así la carrera por una nominación en ambos certámenes. En el caso de los premios Oscar, la elegida para representar a nuestro país en la categoría de Mejor Película Internacional fue Redoble de Tambores, El Deshielo, filme dirigido por Manuela Martelli, en lo que respecta a los premios Goya. En tanto, la representante local será el film Hangar Rojo, de Juan Pablo Sellato. Ambas cintas tuvieron sus estrenos mundiales en importantes festivales internacionales en este año. El Deshielo, por ejemplo, fue seleccionada en la competencia, un certamen donde el Festival Cannes fue parte importante de aquel estreno, mientras que Hangar Rojo tuvo su debut en el Festival de Cine de Berlín, la Berlinale, así se llama ese festival. Así que estas dos películas, reitero, van a representar tanto los premios Oscar como los premios Goya al cine chileno. Ojalá que les vaya bien. Ahí siga la tendencia de otros tantos films que han logrado importante, destacar, han sido nombrados, han sido premiados, así que, y además actores también fundamentales, ¿no? Ya, las 10 de la mañana con 7 minutos, a la vuelta, porque ya los diviso, para que después se comiencen a instalar, los chicos y chicas del taller Fahrenheit A59 del Liceo Bicentenario, que nos vuelven a visitar como forma parte ya de nuestra programación habitual para conocer indudablemente qué nos tienen.

0: de la mañana, ya hay 13 minutos, 10 de la mañana, 13 minutos, y tal como ya lo habíamos estado indicando, se han puesto, se han ubicado, se han maquillado, están listos y dispuestos para lo que es este nuevo diálogo con parte de los chicos del taller literario Fahrenheit a 59, que además vienen conectados con otra temática que está desarrollando el Liceo a 59, que tiene que ver con el tema del inglés, un ramo que uno tanto quería cuando era estudiante. Y que, bueno, si yo les contara alguna anécdota, bueno, será otro tiempo. ¿Cómo está mi querido profesor Víctor Herrera? Un tremendo saludo. Ah, voy a sacar aquí el cosito, eso, para que se escuche mejor. ¿Cómo está mi querido profesor?
1: Oh, muy bien. Encantado nuevamente estar aquí, ya en mi casa prácticamente.
0: Sí,
1: como
0: por supuesto,
1: nos hacen
0: que
1: sentir
0: sí.
1: Ustedes, ¿cierto? Hoy nos acompañan tres estudiantes, mi colega Benjamín también, ¿cierto?
0: Benja, ahí está.
1: Y con diferentes temáticas, no solamente lo literario, porque nuestros estudiantes, y eso es lo que tratamos de nosotros en el liceo y los profesores, toda nuestra comunidad, ¿cierto?, de que dar espacio para la darle cabida a los múltiples intereses que tienen nuestros estudiantes. Por eso que estamos viendo acá que, ¿cierto?, va a haber inglés, alumnos preocupados en inglés, nuestra alumna Catalina, que escribe, es lectora, pero también es una destacada ajedrecista. Bueno, ella ya nos va a contar algo, ¿cierto? Ya pues.
0: No, oiga, pero ¿y por qué no aprovechamos y saludamos a la profesora Carolina Yesca?
1: Ah, pero,
0: profesora, que pase adelante.
1: Adelante, profesora, muy bien.
0: ¿Cómo está?
2: Muy
0: ¿cómo está, profesora?
2: Bien.
0: Un tremendo gusto en conocerla.
2: Mucho gusto aquí también estar con ustedes, compartiendo todo lo que hacemos en el liceo, compartiendo nuestras experiencias y el desarrollo de nuestros estudiantes en todo este proceso educativo.
0: Y ahí nos va a comentar acerca de todo lo que está vinculado con esta Semana del Inglés y toda su temática.
2: Sí, la Semana del Inglés que se va a celebrar mañana, y nuestros estudiantes van a comentar de qué se trata y cómo van a expresar todos sus talentos el día de mañana.
0: Perfecto, me parece bien. Luego vamos a conversar con Benja, que tiene otra cápsula. ¿Usted se acuerda de la cápsula de la semana pasada? No, fantástica. Bueno, ahí Benja viene preparado. Ya. Hoy vamos a dialogar, vamos a conversar con Félix Jiménez. ¿Cómo estás, Félix?
3: Hola, muy bien, muy bien.
0: Cuéntanos, ¿en qué curso estás? ¿En cuarto, me parece, mucho, por el polerón
3: medio,
0: que
3: sí
0: estoy viendo? ¿Sí?
3: Ambos vamos en cuarto medio con la
0: Ah, ya, perfecto. Y Fernanda Quesada, ¿cómo está, Fernanda?
4: Bien, ¿y usted?
0: Muy bien, gracias. ¿Primera vez en radio?
4: Sí, primera vez.
0: Sí, bueno, ojalá que se repita muchas veces más. Esta es su casa, acuérdense. Y la ajedrecista literaria, además... ¿Cómo estamos para el inglés? Bien, ¿cierto?
4: Sí.
0: Sí, espectacular. O sea, la tienen las tres. Catalina Delgado, ¿cómo estás, Catalina?
5: Bien, ¿y usted?
0: Muy bien, gracias. Los tres se traen distintas obras literarias, pero aprovechando, cuéntenos un poco lo que va a ser mañana esta celebración del Día del Inglés allí en este establecimiento educacional A59.
3: Bueno, la Semana del Inglés, claro, en esta, bueno, es un día, sí, pero esto se viene preparando bien de muchas semanas.
0: No, me imagino que sí.
3: Sí, se preparan ya sean trabajos, por ejemplo, en tercero, se preparan unos kamishibai, que es donde se presentan como unas historias.
0: Ah, fantástico.
3: Entonces, como un cuento, y ellos van recitando también los cuentos, pero el plato principal, por así decirlo, vendría siendo como el talent show, que nosotros ambos participamos con la Fernanda en ese, que bueno, presentamos canciones en inglés, porque
0: es como
3: además,
0: ¿cuánto vale el show? Una cosa,
3: claro,
0: así, pero en inglés.
3: Sí, pero además somos músicos y tocamos. Sí, entonces mañana ya es el gran día, presentamos nuestras canciones, otros niveles también.
0: Multifacético, ¿sabes?
3: Sí.
0: Esa es la
3: sí,
0: misma pues, generación, ¿no?
3: Sí, pues entonces, bueno, y ahí también eso es en el gimnasio. Entonces ahí también se presentan, cada cuarto medio tiene como una temática de un país. Por ejemplo, no sé, a ella le tocó Inglaterra, nosotros Sudáfrica, tenemos que exponer así como del país.
0: Ah,
3: y todo.
0: Correcto, y todo evidentemente en inglés. Esa
3: sí,
0: es la idea, esa es la temática.
3: Sí.
0: Ah, fantástico. Sí. Y bueno, ya están preparados, me imagino.
4: Sí.
0: ¿Sí? ¿Sí, Fernanda? Sí.
4: Sí, nosotros llevamos como el segundo semestre, empezamos a trabajar en todo esto, en las canciones, cada curso tiene sus proyectos para los stand mañana, estamos todos preparando varias cosas,
0: imagino,
4: de los países.
0: Qué fantástico. Y en el caso de Catalina, también preparándose, ¿no?
5: ¿Para qué?
0: Para este evento de lo que va a ser mañana.
5: No, en ese yo no voy a
0: participar. Estar participando en ese.
5: No.
0: ¿Y en qué va a participar usted? ¿No va?
6: ¿Los videos?
5: Ah, sí, perdón, sí va a participar.
0: Ah, bueno, pues ya va a participar en los... ¿Y en los videos qué significa?
5: Son unos videos que teníamos que hacer para un trabajo hablando sobre cantantes, pero presentándolos en inglés.
0: En inglés, esa es la temática, o sea, fantástico. Y me parece bastante positivo y lo destaco a la profesora Carolina Ilesca porque esa es la única manera, siento yo, bueno, me imagino que metodológicamente está inserto dentro del currículum, que es así. El motivar el uso del inglés y no necesariamente como era en mis tiempos, que era la fuerza, era en clase de inglés. Ahora hay temáticas que motivan, que posibilitan el desarrollo del inglés para el uso práctico, ¿no? Esa es la idea.
2: Bueno, sí, la idea es desarrollar las habilidades del idioma, ya sea la comprensión lectora y auditiva, pero también la expresión oral y escrita.
0: Correcto.
2: Y todos los niveles, desde séptimo a cuarto medio, se van preparando en todos los ámbitos. Yeah. Van preparando trabajos de acuerdo a sus niveles de habilidades o desarrollo. Y ahí van desde lo poquito, desde escribir oraciones, hacer Pictionary, hay imágenes, hasta ya las exposiciones orales que empiezan ya en
0: Correcto.
2: Enseñanza media. Ya. Desde infografías, trabajos escritos, videos, presentaciones orales. La idea es que todo va trabajándose en conjunto como departamento y vamos avanzando y que todos los alumnos puedan demostrar sus talentos y sus habilidades.
0: Perfecto. Bueno, luego vamos a conversar con la profesora largo y tendido acerca de lo que va a ser indudablemente esta jornada que, bueno, tal como ustedes dicen, se ha venido desarrollando de varios días, pero su punto neurálgico va a ser precisamente mañana, ¿no?
3: Claro.
0: Así que ya, bueno, muchachos, Félix Jiménez, ¿qué obra nos presentas hoy? Cuéntanos en qué te basaste. Perdón. Era solamente Catalina, disculpe. Bueno, Catalina venía preparada para desarrollar su trabajo literario. Disculpen, yo la verdad que pensaba que... ¿Cómo ha sido la temática de los otros talleres? Mi querida Catalina, cuéntanos, ¿qué nos vas a presentar hoy?
5: Un poema que hice.
0: Ya,
5: que
0: perfecto.
5: Se llama El río.
0: El río,
5: ¿sí?
0: Ya. Perdón, siempre la temática, lo tuyo es la poesía. O de repente narrativas, de repente, no sé, cuentos.
5: No, poesía, o lo otro que me gusta es hacer ensayos.
0: Ensayos, después me va a contar lo del ajedrez. Ya, Catalina, por favor, cuéntanos y léenos tu hermoso poema.
5: ¿Qué soy si mis formas se transforman? ¿Soy mi pasado, mi presente o mi destino? ¿Son mis pasos los que me conforman o soy lo que aguarda al final del camino? Quizás no existe un yo definitivo, soy movimiento y no permanencia. Quizás en la búsqueda de mi motivo es donde se encuentra mi esencia. Soy quien fui y quien seré, aunque ya no sea el mismo. Soy el rumbo que descubriré, aun si me pierdo en el abismo. El río no pretende ser diferente, fluye sin saber lo que viene. Quizás yo también sea corriente, no fui igual, pero fui siempre.
0: Qué bonito. Cuando tú desarrollas un poema, ¿en qué te basas, Catalina?
5: Yo me basé en la idea que dijo un filósofo que se llamaba Heráclito, que decía que nadie se baña dos veces en el mismo río. Entonces esto, como yo lo interpreto en la identidad, es como, o sea, si nuestro cuerpo cambia y nuestros pensamientos cambian, ¿quiénes somos realmente? ¿Somos una persona, somos algo fijo o no? Entonces la idea del poema era que el hablante empezara preguntándose quién era, porque si cambiaba constantemente no tenía una identidad fija.
0: O sea, un cuestionamiento existencial puntualmente,
5: claro.
0: ¿No?
5: Pero al final comprende que precisamente la esencia se encuentra en el cambio constante de nosotros.
0: Qué bonito.
5: Y que está bien cambiar.
0: Qué bonito, Catalina. ¿Desde cuándo que vienes tú escribiendo poesía?
5: No, este es mi primer poema.
0: Fantástico. O sea, me imagino que de aquí te vas a explayar mucho más.
5: Yo creo.
0: A ver, porque, bueno, entendiendo que Catalina es ajedrecista, le gusta el inglés, obra de literatura, ¿por dónde finalmente te vas a...? ¿Tú estás estudiando en qué curso, perdón?
5: Segundo medio.
0: Segundo medio, ya. ¿Cuál es, humanista o científica?
5: Científica.
0: Mire, tenemos una científica ajedrecista, evidentemente por la edad, pero además humanista. O sea, profe, ¿Qué me dice usted?
1: Absolutamente interesante, ¿cierto? Que ella trabaje distintos intereses, disciplinas, incluso. Yo creo que también, como lo dice ella, el río, ¿cierto? La vida de ella, ¿cierto? Un río que fluye, y ahí fluyen muchas cosas, no solamente en una dirección. Yo creo que es lo que también nos hace falta, no solamente especialistas, ella está en el área científica, ¿cierto? Bienvenida el arte, la humanidad, la filosofía, como está aquí. Hay muchos escritores también nuestros que fueron físicos, por ejemplo, matemáticos, sí, como cierto Nicanor Parra, Juan Rulfo, Ernesto Sábato, así. Entonces derivaron hacia otros. Así que, ¿por qué no a lo mejor Catalina va a hacer un viaje por ahí, por la ciencia, y termina siendo una escritora? ¿Cómo vemos?
0: Y además que está en la edad en que, bueno, está absorbiendo muchas cosas y va a llegar un momento determinado en que evidentemente tiene que comenzar a elegir su camino, ¿no? Y al momento ella dice, bueno, yo soy más científica, pero también tengo dotes literarios y dotes más bien humanistas, así que no, fantástico, Catalina, ¿no? Así que, bueno, para ir cerrando con ustedes, para que nos vaya contando, ya que estoy contigo, Catalina, ¿cuál sería la invitación para la gente que nos está escuchando, para la propia comunidad estudiantil, el participar mañana de este evento tan importante y, por supuesto, en lo que concierne con respecto a tu participación en el ajedrez? Y dado eso, te pregunto, ¿tú formas parte de algún equipo representativo del Liceo Bicentenario o te gusta el ajedrez por solamente por jugarlo o has participado en algún grado de competencia?
5: No, en los torneos participo en nombre del liceo.
0: Correcto, en nombre del liceo. ¿Hace cuánto que vienes desarrollando el juego del ajedrez?
5: Yo creo que desde octavo. El año pasado no participé en los torneos, pero este año volví y me fue bien.
0: Fantástico, Catalina. Ya, la invitación para que la gente que nos está escuchando digamos, tengan conocimiento, digamos, las actividades que precisamente están realizando, y por supuesto también un llamado a tus compañeros que nos puedan estar escuchando a que sean partícipes activos de la actividad que precisamente se va a realizar mañana, y por supuesto todas las actividades que permanentemente se llevan a cabo en el liceo.
5: Es que yo sobre lo que se va a realizar mañana no sé mucho, pero ellos sí.
0: Ya, ok, ya, ¿sí?
1: Sí, Catalina también nos va a compartir un poema que escribió, bueno, otra estudiante, pero que en realidad también está un poquito
0: ya,
1: en la línea,
0: dígame,
1: en la línea
0: sí,
1: de lo que ella, del río igual, así que es muy interesante, ¿cierto? Adelante.
5: El poema se llama No sé cómo volver a la tierra, de Constanza Sepúlveda.
0: ¿Ya?
5: No sé cómo volver a la tierra, solo puedo volar. Ni mis pasos se sienten reales, creo que me olvidé de cómo hablar. Y es que hay veces donde puedo ver mi rostro reflejado en las estrellas, me suplican que viaje con ellas. Pero mi cuerpo pertenece a la tierra, más mi cabeza es un fragmento nebular. El polvo estelar corre por mis venas, sube a mi cabeza. Me es imposible estar limpia, la cosmicidad revolotea por mi cabello y cada vez que me muevo, sin querer, mancho el resto. En las noches no duermo, sé que a la inmensidad del universo le convengo. Hay instantes donde siento, donde recuerdo de dónde vengo. Las memorias de abrazos y besos. Y solo así es como entierro mis pies en el suelo.
0: Qué bonito, fantástico. ¿De quién era ese poema,
5: de
0: Catalina?
5: De Constanza Sepúlveda.
0: Constanza Sepúlveda. Bien, Catalina, la verdad que agradecerte, un placer en haberte conocido, y te insto a que sigas desarrollando tus vetas, ¿no? Tanto en la parte científica como en la parte humanista. Encontrarás definitivamente que hay una conjunción puntualmente entre ambas filosofías de vida, y bueno, alguna será la que más te atrape, como es el caso, tal como tú lo indicabas, de la parte científica. Así que gracias, Catalina. Perfecto. Bueno, me quedo con ustedes, en este caso con Fernanda y con Félix. Fernanda, cuéntanos más de lo que va a ser mañana este evento y cómo ha sido el preparativo, porque esto no es llegar y montar precisamente lo que va a ser este día del inglés, de la temática en todas las áreas. ¿Cómo ha sido ese trabajo?
4: Bueno, ha sido, cada curso tiene que trabajar sus partes, entonces he escuchado que los segundos medios están trabajando en lo que es hacer como pósters de famosos
0: ya,
4: y claramente presentándolos en inglés, y esos son los que se ven en los pasillos del liceo cuando uno entra, y los trabajos de los que me hablaba mi compañero Félix, que son los Kamichibai, que son como cuentos que se van contando con imágenes que van poniendo los estudiantes también, se presentan en el pasillo. Entonces cada uno puede ver los trabajos que ya hicieron entre ellos, sus compañeros, o los que hizo uno mismo, los puede ir viendo en el pasillo.
0: ¡Ay, qué interesante! O sea, como hay un trabajo mancomunado ahí de sí. Todo, no, de verdad. Lástima que no trajeron ninguna fotografía, al menos para haber visualizado y haberlos dicho, pero me parece bien. Félix.
3: Bueno, ahí como comentaba mi compañera, claro, esto es un trabajo como de comunidad.
0: Sí, entonces, no cabe absolutamente ninguna duda.
3: Claro, al final como que todos los trabajos como que igual se complementan y termina siendo como una fiesta del inglés maravillosa. Y en, por ejemplo, en los stands, en el gimnasio, la gente se disfraza, los niños de cuarto, y todo eso es como cuadro de fotos que hay también. Sí. Y sacan fotos y hacen actividades, juegos. Entonces, muy, muy bacán y una instancia, la verdad, muy entretenida. Tenía para ver el inglés de otra forma, como decía usted, que no así como por obligación.
0: Más participativo, claro. que sea más... Mira, ya a la profesora le voy a preguntar esto porque yo he escuchado mucha gente que sin tener conocimiento de inglés van, por ejemplo, a Estados Unidos y al final con el correr del andar uno por la urgencia, por la necesidad, comienza a aprender paulatinamente algunas palabras y... Bueno, muchos ya comienzan a desenvolverse. Entonces digo, por eso es tan importante esto, porque en cierta manera permite, más allá de que en las clases, en las aulas, uno reciba la instrucción de su profesor, de su profesora, con respecto a los verbos, con respecto a cómo decir cierta palabra en inglés, y las traducciones pertinentes, llevarla a la práctica en la vida diaria. Esa es la idea, ¿no?
3: Claro, la verdad se hace mucho más ameno el entender inglés y la verdad el inglés sirve mucho para la vida, para cualquier ámbito, entonces es muy necesario como irlo aprendiendo desde ya en la enseñanza media e incluso séptimo y octavo, es muy importante.
0: ¿Esto comienza aquí? ¿Desde qué hora mañana?
3: Mañana desde el primer recreo.
0: ¿Desde el
3: debería
0: primer
3: empezar?
0: Recreo.
3: Sí, sí. Ahí deberíamos estar hasta ya todo el día, hasta el final ya el show de talentos donde ahí nos lucimos.
0: Ese me va a gustar.
3: Sí, llevamos preparándonos bastante ya.
0: Hasta el conductor va a ser, me imagino, ahí todo en inglés.
3: Sí, de hecho sí.
4: Sí, es súper bueno igual porque nosotros al menos tenemos la perspectiva del inglés por la música.
0: Así,
4: porque la música, al menos para mí personalmente, ha sido como mi herramienta principal para aprender inglés, incluso mucho más que en clases, porque uno lo aprende mucho más familiarmente.
0: Exactamente.
4: Y bueno, como decía mi compañero, las presentaciones que se van a hacer de música van a ser todas de música en inglés. Y lo entretenido es que nosotros los alumnos somos los que escogemos las canciones y muchas veces nosotros aprendemos independientemente a poder prepararlas. Y las profesoras nos ayudan en detalles, pero la mayoría de los grupos trabajan solos.
0: ¡Qué fantástico! Sí. ¡Qué lindo! De verdad los felicito. Bueno, Félix, Fernanda, Catalina, muchas gracias. Que les vaya muy bien. Va a ser un éxito mañana, no me cabe absolutamente ninguna duda, ¿no? Sí. Y sigan por la senda, Catalina, siga por esa senda. Y bueno, que sea un lindo año, si no nos vemos de aquí a fin, sea un año exitoso, ustedes puedan egresar con la satisfacción de haber logrado, de haber salido aprendiendo inglés, de haber logrado sus objetivos y mirando ya de reojo lo que se viene en materia de la enseñanza superior. Así que, bueno, que les vaya muy bien y muchas gracias por haber estado con acá con RadioLosAngeles.cl. Ya, pero esta es la primera parte. Nosotros nos vamos a separar y luego nos quedamos con el profesor Víctor, con Benjamín, con la profesora Carolina Yesca, para que nos vayan comentando, digamos, la otra parte, sobre todo con el podcast que habitualmente, bueno, no habitualmente porque esta sería la segunda vez, pero bueno, ya se transformaría como en el habitué de este encuentro con el taller de Fahrenheit a 59 acá en la radio en losangeles.cl. Ya, nos separamos, vamos a... ¿Qué hora es? Las 10 de la mañana, justo. Vamos a nuestra pausa, vamos a la música y después volvemos para seguir conversando acá con el taller de Fahrenheit A59 del Liceo Bicentenario de Los Ángeles.
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7: Son las 10 de la mañana con 32 minutos.
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0: Ok, estamos de vuelta a 10 de la mañana con 37 minutos, 10 y 37. Ya, para ahondar, ya estamos con los docentes, con los profesores, esencialmente con la profesora Carolina Yesca, profesora de inglés, que nos va a profundizar aún más en lo que va a ser mañana. Ya nos comentaban los chicos, profesora, de que vienen trabajando hace varios días para que todo salga de las mil maravillas. Le pregunto, ¿esto del día en inglés no es nuevo? ¿Se viene repitiendo hace rato ya en el Liceo Bicentenario?
1: Bueno, sí, de hecho a nivel ministerial ya está asignada la Semana del Inglés, todos los establecimientos tienen que hacer distintas actividades.
0: Ya, correcto.
1: Y nosotros nos enfocamos, bueno, lo condensamos en un día porque a veces es más fácil para poder manejar todo y hacer que se luzca más. Tenemos durante la mañana exposición de todos los trabajos, de trabajo desde séptimo a tercero medio. Como decía, los chiquillos, infografías, videos para los cursos más grandes de primero, segundo, Kamichiba y tercero. Y los que se lucen, los protagonistas, son los estudiantes de cuarto, con su stand de distintos países de habla inglesa.
0: Correcto.
1: ¿Ya? Y ahí tienen que cubrir distintos aspectos, desde el aspecto cultural, música, geografía, datos interesantes, flora y fauna. La idea es que hay un trabajo en equipo colaborativo de todo el curso para preparar un stand, donde, exacto, cada curso tiene un país. Y esto se cierra en la tarde, como decían los chiquillos, con el plato fuerte, que es el show de talento, en el que ahí se destacan las habilidades de los chiquillos, ya sea en el canto o los instrumentos. Hay todo un evento ahí, los chiquillos son los que se lucen, porque en el fondo son lo que nos interesa, que los chiquillos sean los que destaquen, porque el trabajo es pensado en ellos, y como nuestro proyecto institucional apunta, es lograr estudiantes integrales, que,
0: exacto,
1: no sea solamente el área académica, buenas notas, sino que se luzcan con todos sus talentos, ¿ya? Y tenemos alumnos que son excelentes en distintas áreas académicas, pero también hay unos que se destacan en las artes, en la música, en los deportes, y la idea también es complementar eso con las actividades del aula, ¿ya? Así que ahí, como digo, el trabajo va gradualmente, de cada año se le va aumentando un poquito la exigencia y aumentando el protagonismo hasta que llegan a cuarto medio, que es cuando se lucen.
0: ¿Hay un tipo de recompensa, de premio para el talento, por ejemplo, no sé, un jurado que digamos premie al mejor?
1: Alguna vez lo hicimos, ya, pero por ahora no. La idea,
0: por
1: es
0: un tema de competitividad, dice que al final termina un poco dañando,
1: sí,
0: el objetivo.
1: La idea es que se muestren nomás, que, exacto, muestren y disfruten a concha la experiencia. Ya. Eso es lo que nos interesa, que ellos puedan disfrutar de esto, que cierren su cuarto medio, porque igual hay alumnos de tercero medio que están participando en el show de talento, porque esto se trabaja también con el área de música.
0: Ya, correcto.
1: No solo es un trabajo mancomunado de más de una asignatura, ¿ya? Y eso es lo que nos interesa, que ellos la pasen bien, que disfruten de esto y que puedan ver el inglés desde otra perspectiva, no solamente de la estructura de la,
0: exacto,
1: clase,
0: exactamente,
1: sino que puedan disfrutar del aprendizaje.
0: Esto sin duda, profesora, se lo pregunto, ¿esto está inserto en la malla curricular de cada establecimiento? Uno verá cómo evidentemente lo explora más, lo desarrolla más. Se lo pregunto, digamos, de la ignorancia en ese sentido. ¿Esto generalmente está enfocado en el Ministerio de Educación para que se fomente el inglés?
1: Sí, a través de hecho del programa Inglés Abre Puertas,
0: ya,
1: está asignada una semana del inglés, por varios motivos de repente algunos establecimientos los van cambiando de fecha y ven de qué manera pueden promocionar el inglés. Cada establecimiento tiene su propio método. De repente,
0: correcto,
1: tienen concursos de Spelling Bee, que es del deletreo, ya, o de Public Speaking, que tiene que ver con discurso. Por ende, cada establecimiento le puede dar su enfoque en particular. Nosotros nos enfocamos en el trabajo que se hace a lo largo del año, de esta progresión desde séptimo a cuarto medio, en la que los chiquillos puedan demostrar todo lo que han hecho, se sientan orgullosos de su trabajo y de su proceso, de su progreso también, ¿ya? Por eso no lo tratamos de hacer así.
0: Qué
1: como
0: bien,
1: tratamos de tirar la casa por la ventana.
0: No, bien. Me imagino, profesor Víctor, que digamos, este es el enfoque, ¿no?, del querido Liceo Bicentenario.
2: Naturalmente, nosotros damos cabida a la diversidad, ¿cierto?, de los estudiantes, de los intereses, y destacan en muchos ámbitos, ¿no?, nuestros estudiantes. Disciplinas, ¿cierto?, también deportivas, como hemos visto acá, ¿cierto?
0: Sí,
2: la asignatura de inglés, tan fundamental para todos, de veras. Yo presto mucho oído también y voy a estar muy presente también en la exposición en la semana porque necesito incorporar inglés todos. Claro,
0: cantidad.
2: Así es que estamos todos muy, muy interesados y además que esto contribuye, ¿cierto?, a mejorar muchos aspectos necesarios en todos los estudiantes, ¿ya? En todos nosotros, el aspecto emocional, ¿cierto? No solo el aspecto cognitivo, sino que ellos se necesita también que se entusiasmen, que tengan reconocimiento, que su autoestima, que son valorados, que son queridos en el liceo.
0: No, fantástico. Y en el caso de Benjamín Pérez, te lo pregunto como exalumno, ¿no? En materia de inglés. Luego vamos a ir con tu podcast, tranquilo, ¿sí? Luego vamos a ir con tu podcast. Ahora como profesor, ¿cuál es ese sentimiento, no? Porque, bueno, yo recuerdo en mi época, estoy hablando de la época en que, bueno, yo egresé el año 89 del liceo, en aquel entonces, el liceo de hombres de 59. Y claro, siempre había inglés, había francés e inglés. Hoy creo que el ramo francés no corre. Elija el que le llegue más cerca, usted vea. En el caso de Benja, ¿qué te parece este polo importante de esta integración puntualmente de fortalecer el ramo de inglés?
3: Me parece genial. Cuando yo estaba en el liceo, que no pasé tanto
0: sí,
3: tiempo.
0: Sí, no, en el caso tuyo, ahí a la vuelta de la esquina nomás.
3: Claro,
0: pues.
3: No, también se hacía, yo me acuerdo que se hacía como casi como una feria en el stand, se presentaban cosas, no sé si este año irá a ser el mismo formato, pero era entretenido, uno se disfrazaba, yo me acuerdo que me disfracé de Freddie Mercury en 3D, fue entretenido, ¿no? Era una buena instancia y por supuesto que es algo, yo creo, muy importante que se hagan como actividades prácticas del inglés, porque claro, en la sala puede ser como muy académico y resulta lejano, en cambio, cuando los estudiantes lo ponen en práctica, se ven en la instancia de hablar, de cantar, de comunicarse, ahí lo ponen en práctica y es cuando realmente aprenden. Entonces yo creo que la existencia de una semana del inglés es súper importante, yo lo veo como algo vital, parte de la asignatura, que debiera hacerse.
0: Exacto, fantástico. Bueno, para cerrar, profesora Catalina, perdón, profesora Carolina Yesca, El llamado a los estudiantes, a la gente que nos está escuchando, para que sepan que efectivamente el Liceo Bicentenario es más que aprender, aunque suena, es más que aprender, porque al final uno aprende, pero además se va con un estilo de vida, derechamente.
1: Sí, la idea es que ellos puedan ir fortaleciéndose en todos los ámbitos, puedan disfrutar de este proceso, disfrutar del liceo, porque al final queremos que ellos estén bien y logren el máximo de su potencial. Así que estamos seguros de que los van a hacer súper bien. Bueno, en el liceo tenemos también certificación de inglés, así que ahí también van demostrándose todos los logros. Así que, como digo, los chiquillos son nuestros protagonistas y queremos que la pasen lo mejor posible en todo su proceso académico.
0: Perfecto, profesora. Agradecerle la gentileza. No se pierda. Venga constantemente aquí cuando hablemos de inglés. Acá en este espacio de Fahrenheit 59, que al final agrupa varias cosas del Liceo Bicentenario. Ya, mi querido profesor Víctor, lo dejamos ahí y vamos a nuestra pausa musical y luego nos quedamos con Benjamín Pérez, que a ver qué nos trae en esta oportunidad, ¿eh? Aquí, por supuesto, en este contacto con Fahrenheit 59, con todo lo que involucra indudablemente el área educacional de mi querido Liceo Bicentenario A59. Vamos y regresamos.

0: Bien, las 10 de la mañana, 50 minutos, por Dios, cómo ha avanzado la hora, 10 minutitos ya nos restan de las 11 de la mañana. Benjamín Pérez, que al final el único que se terminó quedando, porque el resto de los chicos y chicas y más el profesor y profesora tuvieron que ya marcharse precisamente a su unidad educativa, al liceo A59, pero se ha quedado porque nos tiene algo que contar en esta píldora, en este podcast que ha desarrollado y que va a comenzar a desarrollar en forma muy metódicamente mi querido Benjamín Pérez. Benjamín, cuéntanos, ¿de qué se trata esta temática que vas a abordar en el día de hoy?
1: Bueno, primeramente un gusto saludarle, don Norman. Un gusto estar aquí también y un saludo también a todas las personas que nos están escuchando. El día de hoy traemos el concepto de el boom latinoamericano.
0: ¿El boom latinoamericano?
1: Claro. Y bueno, partiendo como una pregunta introductoria, si yo le pregunto a usted, si yo digo esta onomatopeya boom, ¿qué se le viene a la mente?
0: Vale, te digo así como, generalmente es como decir, bueno...
1: Yo le digo boom.
0: Sí, esencialmente como que algo está pegando. Claro. Algo está pegando, claro, que es algo boom, que está de moda, que es algo que efectivamente está... está en los titulares más importantes.
1: Claro, claro, pero incluso más a la raíz de la palabra, es una onomatopeya que esencialmente habla de, claro, de pegar, como de una explosión.
0: Exactamente.
1: Claro, como
0: exactamente.
1: Que viene de que explotó algo. ¿Qué fue lo que explotó? Bueno, eso lo vamos a ver un poquito en unos segundos más, porque primero vamos a contextualizar antes de este boom que ocurre ya en la segunda mitad del siglo XX. ¿Qué ocurría antes con la literatura? Porque si hay un boom, algo había antes de esa explosión.
0: Exactamente.
1: ¿Qué había? Bueno, nuestro territorio siempre ha tenido una literatura muy, muy rica, muy, muy variada, pero anteriormente a este boom, que es lo que vamos a hablar en esa instancia, es una literatura bastante realista, de descripción de la realidad. Los autores, más que... hablar sobre la identidad, sobre su interior como personas, como algo existencialista, era básicamente una descripción de la vida rural, era una literatura bastante fundacional en el
0: sentido. Era como más bien básica, ¿no?
1: Básica en la forma.
0: Porque sí, en la
1: forma de escribir, y también las temáticas eran como de describir la vida criolla, de describir la, puede ser también la vida en la ciudad, y también no solamente la vida rural, sino que también, por ejemplo, las injusticias. Y en ese sentido yo creo que puedo mencionar varios ejemplos que son reconocibles, por ejemplo Martín Rivas, de que es un libro muy famoso de Alberto Blesgana, que tiene adaptación a teleserie.
0: Exactamente.
1: Que son libros interesantes, valiosos, pero que en cuanto a la forma no eran tan
0: pero
1: tan
0: era más bien descriptivo, básicamente.
1: Descriptivo, sí.
0: Porque siento yo, Benjamín, el hecho de que, claro, antes no había imágenes, entonces
1: claro,
0: el autor tenía que un poco describir a rajatabla muchas veces,
1: claro,
0: digamos, su situación, ¿no? La situación ambiental, su sociedad, etcétera, etcétera.
1: Claro, en ese sentido, frente a la ausencia de imágenes, como dice usted, claro, era una descripción bastante fidedigna a la realidad. Eso es como algo que caracterizaba esa literatura. Uno leía un libro y el narrador era muy confiable en cuanto a su descripción. O sea, si el narrador decía que algo era así, es porque era así y era una imagen bastante concreta. Bueno, hay otras temáticas también que se abordan en esa época, que también libros muy famosos como Subsolio, Subterra,
0: sí,
1: de Baldomero Lillo, que
0: sí,
1: son de la injusticia, de la vida en las minas, de la vida laboral, de los problemas del pueblo. Son libros tremendamente valiosos, eso es indudable, muy interesantes, que estén en el plan lector de los niños de básica, algo súper valioso porque ayuda a que conozcan la historia de su país.
0: Indudablemente.
1: Claro. Pero hay un problema con eso, y es que esa literatura no era muy bien valorada en el exterior. No se leía los...
0: ¿Sería porque era muy costumbrista, porque era muy local?
1: Era muy local, y aparte una cosa, yo digo, hasta medio discriminatorio, porque se consideraba que la literatura europea era la que tenía el prestigio.
0: Ah, no, indudablemente.
1: Indudablemente, claro. Y claro, no sé, Martín Rivas, El Loco Estero... estos mismos de Baldomero Lillo, para nosotros tienen un enorme valor, eso es así, pero en el exterior no se fijaban en Latinoamérica.
0: Y claro, porque evidentemente el boom pegaba eran las letras en inglés, o
1: claro,
0: sea,
1: por supuesto.
0: La habla inglesa, ¿no?
1: Exactamente. Exactamente. Y hay libros ya llegados al siglo XX que son tremendos, por ejemplo, Doña Bárbara de Rómulo Gallegos. libros muy buenos en el fondo, pero que no pegaban. Y luego ocurrió este boom. ¿Y qué fue lo que produjo? ¿Qué fue de distinto? La forma en que se contaban estas historias. Porque antes, claro, era muy todo muy fidedigno de la realidad, un lenguaje muy academicista, ya cuando hablaban los campesinos, quizás una habla más rural, más cotidiana, pero los escritores del boom empezaron a jugar con la forma, con el lenguaje, empezaron a ser mucho más ingeniosos de cómo presentaban estas historias. Ya no solamente transcurrían tanto en el campo, sino que ya también se empezó a explorar la vida en la ciudad y también cambiaron las temáticas. Por ejemplo, antes era, como dije, el hombre frente al trabajo, o sea, el hombre en la vida rural.
0: Más bien costumbrista, como te digo.
1: Costumbrista, ¿no? Popular, todo eso. Pero ahora era algo mucho más introspectivo. Eso fue un cambio bien importante.
0: Más elaborado.
1: Más elaborado, y también se exploraba un poco más el existencialismo, la identidad. Poemas como precisamente los que contó aquí la chica Catalina. Sí. Muy buen poema, en mi opinión, muy, muy bueno, que explora este sentimiento del cambio, de... Eso es un poco más propio del boom, las temáticas. Pero también hay cosas como lo que mencionamos el capítulo pasado, que fue el realismo mágico, es el realismo mágico muy propio del boom latinoamericano, porque si antes alguien veía a alguien volar, elevarse al cielo, eso era un relato de terror o era un relato de fantasía. Sin embargo, ahora en este boom se incorpora esta identidad latinoamericana. Y eso fue lo que hizo que ahora los ojos del mundo sí se fijaran en Latinoamérica, porque antes esa literatura era... No llamaba la atención en el fondo las historias que ocurrían en nuestro territorio, pero cuando sí empezó a llamar la atención fue cuando se empezaron a explorar estas temáticas y además se empezó a incorporar la cultura latina, que está muy relacionada con lo sobrenatural también. Entonces, si hablamos del boom latinoamericano, igual está muy en relación con lo de la semana pasada, que era el realismo mágico. Claro, entonces eso sí empezó a llamar la atención, que se empezara a jugar con esta mezcla entre realidad, fantasía. Y también se podía ver en los narradores, ahora había múltiples voces narrativas, había quizá un narrador que antes era muy creíble, ahora el narrador se volvía desconfiable.
0: Exactamente.
1: Claro, entonces todos esos juegos con el lenguaje, con la forma, con los temas, comenzaron a llamar la atención y caracterizaban precisamente a este boom literario. Otra cosa muy característica es jugar con el tiempo, hacer... que en un momento estuviéramos en el presente, luego abruptamente se volviera al pasado, luego al futuro, que se volviera medio confuso.
0: Exacto,
1: ese estilo, como por ejemplo lo podemos encontrar en obras, sobre todo como Pedro Páramo, llamó la atención y fue muy característica de este boom. Eso es más o menos lo que caracterizó a este boom literario. Antes una literatura potente en cuanto a la temática, pero sencilla en su forma. Y luego ya con el boom fue una literatura... que arriesgaba tanto en las temáticas como en la forma. Y eso fue lo que llamó la atención en el resto del mundo. Y ahí surgen escritores prestigiosos, Gabriel García Márquez, Ernesto Sábato, puede ser, Borges, todo ese tema que surge.
0: Oye, Benja, pero además este boom también tiene que haber sido apoyado muchas veces por los críticos de la época, ¿no? Claro. Que en tertulias, me imagino, comentaban de un libro y si le gustaba mucho uno, claro, le daban, y mucha gente que evidentemente a lo mejor ni siquiera había leído la obra, ya lo daban por hecho de que el autor y su obra eran top de top, ¿no? Sí. También tiene que haber sido eso, más allá, reitero, de que finalmente el libro no se haya leído o no se haya vendido el libro como se esperaba.
1: Claro. Bueno, en todo caso el boom sí surge mucho por esta crítica, por el boca a boca de las personas, porque no fue como otros movimientos intelectuales que surgen con un manifiesto, que los definen, que son algo muy...
0: Claro, hay una corriente que los tiene absolutamente definidos.
1: Claro, el boom latinoamericano se vivió más que como algo, como un manifiesto, como un movimiento intelectual, fue como un fenómeno que se dio de la editorial, una editorial española, me parece, fue la que se apropió del nombre boom latinoamericano. Pero claro, se dio mucho entre la crítica, que empezaron a... Se hizo muy famoso, no sé, Gabriel García Márquez por esta innovación del realismo mágico. Y estos nombres naturalmente se empezaron a mitificar porque empezaron a verse como muy vanguardistas para la época. Porque claro, antes el lenguaje es muy academicista, muy serio, muy, muy confiable, como decíamos. Pero luego con el boom, estos autores se volvieron estas figuras casi míticas... porque innovaron en el fondo y, claro, su posición en el canon literario, como su prestigio, es muy elevada hasta el día de hoy, finalmente, por el boca a boca, que se hayan incluido en el plan lector, que se lea mucho, que siempre nosotros, aunque ni siquiera lo hayamos leído, pero conocemos esos nombres, hablan igual del impacto que tuvieron, sea merecido o no, que en mi opinión sí lo es, muy merecido, pero es mucho por la divulgación que se le dio en los colegios, en el propio prestigio que le dimos nosotros en las aulas de clases también.
0: Y hoy en la actualidad, Benjamín, para ir cerrando, ¿hay algún autor que sea que desde tu punto de vista crítico literario deba ser considerado?
1: Ya, yo creo que eso da un tema incluso para otro podcast, que es que con el paso del tiempo, esto del realismo mágico, de la apropiación como cultural latinoamericana, se fue desvaneciendo un poco. Incluso dio hasta lugar a casi un rechazo por parte de los escritores. Y toda esta cosa medio mágica, media latina, que era, estaba muy presente en el boom, como que se rechazó un poco. Y yeah. Los autores se acogieron a un hiperrealismo incluso. Casi como una contrarrevolución. Claro, entonces actualmente hay mucha presencia de distopía, de ciencia ficción, de hiperrealismo, pero lo que caracterizaba especialmente al boom como que se fue perdiendo un poco.
0: Se ha ido perdiendo.
1: Claro, entonces los últimos exponentes podríamos decir Isabel Allende, que
0: juegan quedándose, pero
1: claro,
0: después...
1: pero lo que respecta a estas temáticas en cuanto al tema medio mágico, medio sobrenatural, en cuanto a los juegos extremos de la forma... la verdad es que ya no tanto, se fue desvaneciendo
0: sí,
1: con el
0: sí,
1: tiempo.
0: Sí, tienes toda la razón. Será por el desarrollo de la sociedad, que está preocupado más bien de otras cosas. Los autores literarios, la verdad, que no ven con buenos ojos esto y se dedican más bien a algo que sea más práctico, más sencillo, como dice la ciencia ficción, por ejemplo.
1: Claro.
0: O puede ser que también hayan autores que a lo mejor están, que siguen la línea, pero volvemos al tema. Como no tienen el boom, como claro. No tienen el punch publicitario, claro. Como no tienen una crítica favorable, quedan ahí, claro. Y muchas veces terminan publicando sus obras para ellos mismos.
1: Claro, ya, ¿por qué pasó ese efecto contrarrevolucionario del boom? Ya da lugar a otro tema que podríamos tener más adelante, sí. Que me parece muy interesante, pero claro, la vida, la sociedad, la evolución natural hace que se hayan abandonado esos temas y esas formas, pero yo creo que al fin hay muchas cosas en la vida que son cíclicas y es totalmente posible que en algún momento las características del boom se retomen en algún momento de la historia.
0: Tienes toda la razón, mi querido Benjamín. Bueno, Benjamín, agradecerte, siempre es muy interesante conversar contigo del tema literario con este podcast. Y bueno, ya esperemos que el próximo día miércoles nos volvamos a encontrar y a ver, sé que estoy aquí porque puede estar Luis Riquelme,
1: claro.
0: Y nos puedas contar de otra temática vinculada con la literatura.
1: Sí, no, un enorme placer haber tenido este espacio un miércoles más y nos quedamos con el compromiso del otro miércoles traer un tema más para compartir con usted y muy agradecido de
0: al contrario,
1: usted.
0: Benja, que te vaya muy bien, ¿eh? Las 11 de la mañana con 3 minutos, vamos a nuestra pausa, sí, y luego ya retornamos con nuestra última hora acá en esta mañana de Los Ángeles.
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3: Son las 11 de la mañana con 3 minutos.
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11 de la mañana con 9 minutos, 11 de la mañana con 9 minutos en esta jornada, por supuesto, acá en esta mañana de Los Ángeles.

las 11 de la mañana con 17 minutos, 11 y 17 en esta jornada increíble, ¿eh? Pero tenemos sol, ¿eh? Después de varios días de lluvia, y bueno, veremos puntualmente si se mantiene, ¿no? Aunque, de acuerdo, insisto, al informe meteorológico, la lluvia va a continuar, querámoslo o no, por si acaso, ¿eh? Así es. De hecho, a ver, déjeme ver. Dice que la Dirección Meteorológica de Chile emitió un aviso meteorológico por problemas por probables tormentas eléctricas desde la región de Valparaíso hasta la región de Los Lagos. Según el organismo, se espera una condición de inestabilidad postfrontal que comenzó la noche del martes 25 hasta la noche del jueves 27 de agosto, con probabilidad de fuertes rachas de vientos locales. Las zonas afectadas son las siguientes, en lo que está Biobío, ¿eh? Que es el litoral, sector de cordillera costa, valle, que no se corresponde a nosotros, precordillera y cordillera. Está Valparaíso, Metropolitana, O'Higgins, Maule, Ñuble, La Araucanía, Los Ríos y Los Lagos, por si acaso, ¿eh? Así que bueno. Sigue estando inestabilidad, como ahora, por ejemplo, que tenemos sol, después se nubla y seguramente va a caer un poco de agua, y así. Así que no hay que guardar el paraguas, reitero una vez más, por si acaso. 11 de la mañana con 18 minutos.

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1: Son las 11 de la mañana, con 29 minutos.
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25 minutos ya nos restan de las 12 horas, ¿eh? Así es. Fíjese que, bueno, una noticia a nivel internacional en materia deportiva. Fíjese que la UEFA pone fin al boicot a la FIFA, pero no cede ante Infantino. No van a desfigurar el fútbol, dice. La UEFA decidió poner fin al boicot a las competiciones de la FIFA. Se puede recibir garantías sobre el fallido proyecto para abrir la puerta a la entrada de capital privado en los grandes torneos del fútbol internacional. Una iniciativa impulsada por Gianni Infantino que provocó un fuerte rechazo en la comunidad futbolística internacional. Según el informe del diario británico The Times, el organismo europeo ha recibido garantías suficientes de que el proyecto para desfigurar el deporte nunca va a ser llevado a cabo. La decisión será comunicada este jueves en Mónaco durante la reunión de los máximos dirigentes de la UEFA con las 55 federaciones que integra precisamente el organismo. Así que bueno, igual se le tambalea la situación a Infantino, más allá de que la UEFA haya decidido poner fin a su boicot. ¿Qué significaba el boicot? Claramente la UEFA había señalado a la FIFA que mientras esta idea perdurara, es decir, de integrar a la FIFA a inversionistas privados, la UEFA no iba a participar de ningún torneo, europeo, ¿no? Básicamente las copas de clubes campeones europeas, y entre otros torneos que están bajo el margen de la UEFA y por supuesto de la FIFA. Así que bueno, un tema que sigue ahí estando en el tapete de la información deportiva. Ya, más canciones acá en esta mañana de Los Ángeles.

11 de la mañana con 43 minutos, 11 y 43 en esta jornada, por supuesto, a través de Radio Los Ángeles en Pondocel. Ha sido bastante provechosa esta mañana. Bueno, más allá de los contactos con Sergio René Meno Farías, tuvimos la presencia de alumnos y profesores del taller Fahrenheit A59 del Liceo Bicentenario, que precisamente nos comentaban acerca de las temáticas literarias y puntualmente de lo que se viene para el día de mañana, con esta jornada en que se va a dedicar al inglés en todas sus ramas, ¿no? Artística, literaria, deportiva, en fin. Así que fue bastante provechosa, reitero, ese diálogo, esa conversación con cada uno de los profesores y, por supuesto, alumnos y quienes estuvieron presentes acá en nuestra radio, ¿no? Así es, en esta mañana, que ya estamos llegando prácticamente al cierre de esta jornada. Las 11 de la mañana, ya hay 45 minutos, 11:45, a través de Radio Los Ángeles.cl. No se olvide que hoy día, de acuerdo al santoral católico, dice que debemos saludar a César. Así que para todos los amigos que llevan por nombre César, nuestros saludos cordiales, ¿ah? Mañana que se vaya preparando Mónica, ¿ah? Así es, para que se vaya preparando Mónica mañana, cuando precisamente su nombre esté de onomástico. Más canciones en esta mañana de Los Ángeles.

8 minutitos y ya nos arristan de las 5 de la tarde, ¿no? Nosotros ya nos hoy comenzamos a despedir, por supuesto agradecerle la gentileza, la cordialidad, la amabilidad. Nos vamos a ir con un tema más. Y bueno, ya con tarde, las 3:30 de la tarde, nos volveremos a reencontrar. La pregunta del millón. ¿Llevo mi paraguas o no lo llevo? Ah, yo lo llevo, lo llevo. Juan Segura vivió 44.434 veces, ¿eh? Según lo que cuenta la historia, a mí no me consta. Así es, ya. Junto a don Sergio Barra nos vamos y ustedes le dejamos este tema para que se lo repartan ya. Y a contar de las 3:30 nos volvemos a encontrar acá en esta jornada a través de Radio Los Ángeles 6.cl. Un abrazo también, nos vemos, bendiciones. Chao, chao.

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2: Son las 12 horas.
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1: Bienvenidos y bienvenidas a una nueva edición del podcast Hagamos Salud. Este es el espacio radial institucional del Complejo Asistencial Dr. Víctor Ríos Ruiz. Porque prevenir y educar también salva vidas. Hoy tenemos importantes invitados para dialogar acerca de discapacidad y de inclusión, precisamente en el ámbito de la salud. Queremos saludar a nuestra primera invitada. Ella es Jennifer Fierro, coordinadora de la Red Provincial de la Discapacidad. ¿Cómo estás, Jennifer? Bienvenida.
2: Hola, hola, ¿cómo están todos? Muchas gracias por la invitación. Muy bien, acá estamos acompañándoles.
1: De igual forma nos acompaña Jimmy Arratia, él es profesional del Departamento de Participación Ciudadana del Servicio de Salud Biobío. Jimmy, bienvenido.
3: Muchas gracias, Constanza, y agradecidos por esta invitación.
1: Cuéntanos, Jimmy, ¿cuál primero es el enfoque que se quiere dar en relación a la discapacidad y de inclusión en el ámbito de la salud, donde abordamos temas tan amplios como son las atenciones, como es infraestructura, como es lenguaje, trato?
3: Podemos hablar no solamente de las personas que tienen una condición, ¿no es cierto?, que afecta eventualmente su desarrollo en muchos aspectos, sino que cómo existen condiciones del medio donde las personas se desenvuelven y que en la medida que esto tenga mejores características, por ejemplo, de acceso, pueden desarrollarse de mejor manera las personas que tengan alguna condición.
1: Estábamos hablando fuera de micrófono con Jennifer acerca de la nomenclatura que da CENADIS en este caso a discapacidad. Persona con discapacidad en algún momento, persona en situación de discapacidad en otro, pero esto tiene que ver con que también hay discapacidades que son transitorias, ¿verdad? Que tienen que ver con una lesión temporal y que dejan a la persona impedida o con dificultad para desplazarse, etcétera.
2: Sí, así es. Hay discapacidades que son, bueno, desde nacimiento, como la mía, ¿cierto? Fue tema de negligencia médica, la verdad. Y otras discapacidades que son del camino, por un accidente, ¿cierto? Accidente laboral, accidente de camino. Y es por eso que son personas en situación de discapacidad, porque la verdad es como la situación que a veces te deja en una discapacidad, pero más allá, para mí la discapacidad es como el entorno que no está como adaptado, ¿cierto?, para cualquier persona, porque no solamente las personas con discapacidad, sino las personas mayores, y todos deberíamos tener como acceso libremente a todo el ámbito.
1: Mira, interesante este punto de vista, dar un poco vuelta a la situación, y más que sea una persona en situación de discapacidad, es el entorno finalmente el que está discapacitado o incapacitado para permitir el libre tránsito o para atenderte como debiese.
3: Así es, cuando hablamos de inclusión de las personas con discapacidad, nos estamos refiriendo a la posibilidad de eliminar las barreras que son físicas, que son comunicacionales, que son sociales, que son culturales y que dificultan la participación de las personas. Y de ahí el valor que desde la mirada de la participación ciudadana estemos fuertemente involucrados con hacer que los ciudadanos estén en iguales condiciones para poder desarrollarse en los distintos ámbitos de su vida personal y de su vida colectiva.
1: Si pudiéramos repasar un poco tu historia, Jennifer, tú nos comentabas que tienes una discapacidad de nacimiento. ¿Cuál es esta y qué te dificulta en el diario vivir?
2: Bueno, mi diagnóstico, desde Teletón salí con una atrofia espinal progresiva, inconclusa, porque de primera era una parálisis cerebral, pero bueno, pudieron ver ya, entender que mi cerebro está al 100%. Entonces salí como con ese diagnóstico y eso afecta, ¿cierto?, a total parte de mi cuerpo. Socialmente puedo movilizarme en mi silla de rueda eléctrica, pero funcionalmente solamente ocupo mi mano izquierda para el computador, que es donde trabajo en la municipalidad, ¿cierto? Pero a lo largo de la vida mi mamá es quien me ayuda, pues, es mi manager, le digo yo, va a todos los eventos con nosotros y ella es quien hace toda todo lo que yo necesito, desde levantarme hasta acostarme.
1: ¿Y tu casa está adecuada para tu desplazamiento? ¿Requieres mucho del apoyo, 100% a lo mejor, para poder llegar hasta aquí?
2: Mi casa está... Sí, puedo trasladarme libremente por la casa, por mi pieza. El soporte de luz está a mi nivel de mi pieza. Pero a lo largo de ya salir de la casa es como que ya vienen los...
1: Ahí comienza lo
2: las
1: complejo.
2: Dificultades, porque las calles le hicieron como un pequeño levantamiento por la, para que baje el agua, ¿cierto? Calles, veredas que no están en buen estado, pero ya ahora que está más lindo el tiempo, yo uso mi silla eléctrica y trato de ya guiar mi ruta para poder llegar sin ninguna dificultad, pero acostado, la verdad.
1: ¿Qué edad tienes tú, Jennifer?
2: 35 años.
1: ¿Y cómo ha sido encontrarte con este trabajo en la municipalidad? Tú eres técnico en servicio social, con gran orgullo cuentas, ahora yo ya tengo mi título, pese a que yo me atrevería a decir, no hay una persona que pueda entender mejor que tú cuál es el contexto en el que se vive con discapacidad, y tú eres precisamente, o te desempeñas también en esta área en el municipio. ¿Te permite eso atender a la gente con mayor empatía, con más proximidad, poder comprender lo que viven día a día?
2: Sí, ya llevo alrededor de, voy a cumplir 4 años en la municipalidad. Estoy en el área administrativa, sí, en la OMIL, pero en su línea de inclusión. Ahí yo atiendo a las personas con discapacidad y personas consideradas mayores de 55 años, donde andan en búsqueda de empleo, y ahí yo las atiendo.

0: Nada, pero siempre he tratado de ser empática con las personas y también tengo sus felicitaciones también ahí en el municipio.
1: Mira qué importante esa parte, porque habitualmente estamos destacando lo negativo. Para pedir el libro de reclamo somos todos mandados a hacer, pero cuando vemos algo bueno nos cuesta más registrarlo y dejar ahí la estrellita, el dedito para arriba para el funcionario, para la funcionaria. Así que si usted no está escuchando, que va en el auto, está en su casa, en su oficina, no olvide, también es importante, es una valoración que los funcionarios públicos al final del día no solamente queda registrada en su hoja de vida, también le permite desarrollar sus funciones con mucho más ánimo y es una motivación después de todo. Jimmy, tú estás trabajando muy de cerca con esta coordinadora provincial de la discapacidad. ¿Cómo nace esta, no sé si es una agrupación, una entidad? ¿Quiénes la conforman? ¿Cuáles son los fines, los objetivos?
2: La Red Provincial de la Discapacidad está compuesta por los servicios públicos de la provincia del Biobío, pero fuertemente por la sociedad civil, expresado a través de dirigentes, de líderes, de organizaciones funcionales, pero también, y en particular hace algunos años, con los municipios a través de los y las encargadas de discapacidad. En salud, esto ha estado vinculado, por ejemplo, con el desarrollo y la implementación de distintos cuerpos legales, ¿no es cierto?, normativas. Podemos señalar la existencia de la Ley de Atención Preferencial de las personas mayores y las personas con discapacidad. Pero ese es un aspecto que debemos desarrollar, que sin duda queda mucho por hacer, sobre todo desde la toma de conciencia, pero esto es algo mayor.
1: Queremos seguir conversando con ustedes acerca de discapacidad y retomamos esta conversación luego de esta breve pausa.
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1: Ya estamos de regreso conversando hoy en Hagamos Salud acerca de discapacidad, de inclusión y cuáles son las brechas y desafíos que tenemos en esta materia. Hemos sumado a esta conversación a Catherine Gómez, ella es coordinadora también de la Red Provincial de la Discapacidad, trabajadora social y tiene allí también algo que ver con los emprendedores que están en situación de discapacidad. Catherine, ¿cómo estás? Bienvenida.
6: Hola, buenos días, gracias por la invitación.
1: Catherine, cuéntanos cómo, primero, ¿cuál es el diagnóstico que tú tienes y hace cuánto tiempo estás trabajando en esta área?
6: Yo tengo discapacidad hace 30 años. La tuve a través de un accidente automovilístico. Perdí la pierna derecha, así que uso una prótesis completa de pierna. Llevo alrededor de 10 años en la red, siendo coordinadora 8. Y oye, llevamos harto tiempo. 8 años más o menos siendo coordinadora y aparte de eso soy presidenta de una corporación de emprendimiento de y para personas con discapacidad.
1: Yo quiero transparentar, Catherine, que te costó llegar.
6: Mucho.
1: ¿Y por qué es importante decirlo? Porque es parte de lo que ustedes enfrentan todos los días. Cuéntanos un poco lo cotidiano o cómo lo hiciste para llegar al hospital. Nosotros estamos grabando este programa en la biblioteca.

0: Checa el complejo asistencial que está en el nivel menos uno de este establecimiento, abajo de farmacia. ¿Te dejaron en el acceso principal? ¿Tuviste claro. que buscar estacionamiento? ¿Cómo fue?
1: Lo que pasa es que el entorno es lo que de repente a uno se siente con más discapacidad todavía de lo que uno ya tiene. Porque, por ejemplo, por la discapacidad que tengo yo, que soy amputada de una pierna, entonces mi prótesis igual es pesada. Entonces yo, por ejemplo, una cuadra para mí son tres cuadras que caminas tú. Entonces para mí es mucho. Cuando tengo que caminar sola, cuando me tengo que preocupar de que las baldosas no tengan agua, porque tengo que ir mirando, que no se vaya a resbalar el bastón, porque eso me puede hacer caer igual. Hago mucho más fuerza para caminar, por lo tanto me esfuerzo más, me canso más. Entonces es complejo, o sea, para mí ojalá todo quedara lo más cerca posible.
0: Y en este caso te tocó caminar desde el acceso
1: desde el acceso principal. Para mí esto ya es como, no sé, haber caminado unas 4 cuadras.
0: Ya hiciste el cardio de la semana.
1: Ya hice el cardio.
0: Sí, es largo el trayecto para llegar.
1: En toda la ciudad es complejo porque de repente tú tienes que ir a hacer un trámite y tienes un estacionamiento para personas con discapacidad que es uno. Y de repente lo tienes 2 cuadras del lugar donde tú vas. Hoy en día uno tiene que considerar que aquí, solamente en la ciudad de Los Ángeles, habemos más de 9.000 personas con discapacidad, con credencial.
0: Mira, interesante ese dato.
1: Eso es mucho. Entonces, esas 9.000 personas en algún determinado momento van a salir a la calle. Y a veces salimos en masa. Por trámite, por reuniones masivas también de repente de personas con discapacidad. Y de verdad que no tenemos los accesos, no tenemos los lugares donde estacionarnos.
0: Ahora, es súper importante ahí que todos seamos conscientes de esto, y Jenny, te emplazo también a ti, porque hay muchas personas que hacen mal uso. O sea, ya tenemos pocos estacionamientos, son insuficientes, pero hay personas que hacen mal uso de ellos, que utilizan las plazas solo para personas con discapacidad. Incluso aquí en el hospital pasa mucho que llega gente sin credencial, sin el logo, y dice, no, es que traigo una persona en situación de discapacidad, y se quedan muchas veces la mañana, la tarde, van a hacer trámites, van al centro, vuelven. ¿Cómo viven ustedes también? Porque ahí ya es doble discriminación, por decirlo de alguna forma.
2: Es complejo, yo lo vivo todos los días para llegar a mi trabajo, de hecho. Es un tema porque tengo que estacionarme doble fila, que a la persona que me va a dejar lo parteen, porque el estacionamiento de discapacidad, que hay uno, pero por Caupolicán, a veces está ocupado sin credencial. Ahora el logo ya no es válido, ¿no? La cruz de Malta que se podía colocar en el vehículo, ya eso no corre. Entonces falta un poco más de fiscalización, porque la verdad los estacionamientos son pocos, hay unos por Colón y están todo el día ocupados, con o sin credencial.
0: Falta fiscalización, pero yo diría que primero que eso falta educación y conciencia sobre todo.
2: La gente empática solamente cuando hay Teletón, las 27 horas de amor que se dice en la tele, pero a lo largo del año pues como que la empatía se acabó. Entonces yo creo que la empatía y la conciencia igual falta mucho. En ese sentido.
0: ¿Cómo puede aportar en ese sentido, Katy, la coordinadora de esta red provincial de discapacidad, en fomentar aún más la empatía, la conciencia y la educación en torno a discapacidad e inclusión?
1: Mira, yo creo que la base de todo es la educación cuando somos pequeños. Yo creo que ahí, cuando vamos al colegio, es de donde se tiene que enseñar a todos, niños con o sin discapacidad, a aprender a respetar al otro. Y la discapacidad la puede tener cualquiera y en cualquier minuto de tu vida. Uno no anda con una credencial adelante, tengo discapacidad, para que el resto de las personas te respete. Cuando la gente entienda, yo creo que ese es el valor, que la discapacidad no es un programa, no es una cosa, sino que es algo que lo llevan las personas, yo creo que ahí más o menos vamos a tener un cambio más o menos considerable. Porque el solo hecho de usar lente, ya eso es una ayuda técnica. Que tú tengas una baja visión, ya eso ya te coloca en una situación de discapacidad, porque sabes que mañana más tarde a lo mejor vas a necesitar un lente con mucho más aumento, porque ya no ves bien, o el tema auditivo, o de repente, no sé, tener un accidente, a veces hasta jugando la pelota, te puedes caer, te lesiona y tienes que andar con 2 bastones, y ahí hay mucha gente que me dice, me acuerdo de ti, porque tengo que subir esto, porque no hay rampa para poder, no sé, subir el departamento, por ejemplo. Tenía un amigo que vivía en un quinto piso y se quebró completamente la rótula de la rodilla y me decía, no tengo cómo subir. Entonces, tampoco estos edificios que hacen de cinco pisos, tampoco le hacen un montacarga, tampoco hay nada. Yo no sé cómo la gente traslada sus camas, sus cosas de casa, porque tampoco hasta para eso hay poca empatía.
0: Porque todos vamos a ser en algún momento personas mayores que vamos a requerir de algún tipo de ayuda o condición especial para movernos. Quiero despedir a Katherine Gómez y también a Jennifer Fierro, quienes hoy nos han entregado su testimonio y también nos han contado un poco de cómo aportan a ir disminuyendo la brecha en relación a la discapacidad, a la inclusión, a la accesibilidad. Muchas gracias por acompañarnos.
2: Muchas gracias por la invitación.
1: Sí, por la invitación. Gracias.
0: Nos queda el último bloque de Hagamos Salud. Quédese con nosotros porque ya estamos de regreso.
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0: 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Interesante el capítulo que hemos tenido el día de hoy, conociendo las realidades de personas con discapacidad, viendo cómo podemos avanzar en accesibilidad, en inclusión, en infraestructura y en ir reduciendo la brecha de todos estos inconvenientes que hay, principalmente para desplazamiento, de acuerdo a lo que nos han reportado las personas que hoy nos han acompañado. Nos queda el último bloque y estamos en esta instancia conversando con Olaya Silva. Ella es coordinadora también de la Red Provincial de la Discapacidad, pero además es presidenta de Ciegos Contemple. ¿Cómo estás, Olaya? Bienvenida.
13: Hola, excelente. Muchas gracias por la invitación y aquí estamos para aprender todos.
0: Nos acompaña de igual forma Raúl Toledo. Él es terapeuta ocupacional y se desempeña en la OMIL de Los Ángeles, particularmente trabajando con personas con discapacidad. Raúl, muchas gracias por estar con nosotros.
14: Muchas gracias a usted igual por la invitación.
0: Raúl, cuéntanos cuál es el trabajo que desarrollan ustedes ahí en la OMIL, porque si ya es difícil para muchos conseguir empleo, me imagino que tener una discapacidad lo hace el doble o tal vez el triple de difícil, considerando que hoy día la ley nos obliga solo a tener un 1% de la cuota de tus empleados y empleadas en esta condición.
14: Desde 2017 iniciamos con el tema de las políticas de inclusión, de cierta manera, en Chile. El 2010, con la creación de la ley de discapacidad, empieza a avanzar en Chile recién normativas que nos ayuden a regularizar esto. Y para la OMIL ha sido súper complejo. Más todavía para nosotros como terapeuta, porque ha sido entrar en un mundo que antes no se cogía ni se trabajaba. Además, las discapacidades son diversas. Entonces, no es fácil conjugar de repente un empleo con también con una discapacidad. Por ejemplo, aquí tenemos a Olaya. Olaya es una persona ciega, Tenemos a Jenny que entrevistaste delante, que usa silla de ruedas. Entonces las condiciones que tiene que tener cada persona es única, es diferenciada. Y por eso que también hablamos siempre como de persona en situación de discapacidad, más que de discapacidad, más que de persona con discapacidad. Porque las personas son únicas en este mundo, la discapacidad es única también, y las condiciones que nosotros debemos tener para que una persona pueda ingresar a trabajar también es única. Entonces, en la OMIL nosotros nos preocupamos mucho en cómo se tienen que adecuar las empresas, enseñamos mucho, educamos mucho a la empresa, capacitamos muchas empresas con referente a la ley, no solamente la ley, sino también cómo conllevarse y cómo hacer también un proceso inclusivo. Y no solamente la empresa, sino también a todas las instituciones públicas hoy en día, que también tenemos que cumplir con esta nueva normativa, que el próximo año ya pasa al 2%.
0: Hace muy poco presentábamos también a Olaya Silva, ella es presidenta de Ciegos Contemple, y yo sé que tú tienes muy buen sentido del humor, Olaya. Jimmy ya me lo sopló, quienes te conocen también lo pueden ver, una persona muy dulce por lo que podemos apreciar. Olaya, ya Katy y Jenny nos contaron un poco de dónde nace su discapacidad. En el caso tuyo, eres una persona ciega de nacimiento, esto ocurrió con el tiempo, cuéntanos un poquito acerca de tu historia.
15: Bueno, mira, ahí está la típica broma de que yo nací en Talca, no en nacimiento, así que mi ceguera no es de nacimiento. La fui adquiriendo en el camino. A partir de los 20 años ya empecé a usar bastón guiador. Yo alcancé a conocer todo y mi enfermedad se llama retinitis pigmentosa. La retina del ojo es muy delicada y vas perdiendo finalmente y quedas en negro, vas perdiendo todo, toda la vista. Y en este minuto yo no tengo nada de visión. Tuve que ir de provincia a Santiago para poder aprender a usar el bastón, aprender braille, aprender una profesión.
0: Olaya, en ese sentido, ¿cómo fue para ti pasar de tener visión, de haber conocido el mundo, como tú dices, a quedarte en este negro en el que pudiese parecer una noticia muy dura, pero yo te veo con una sonrisa que de verdad ilumina y que deslumbra? Sí. ¿Cómo lo hiciste para avanzar en el tiempo e ir superando esta situación que en una primera instancia me imagino fue una noticia muy difícil de recibir?
15: Sí, mira, te comento que en mi familia somos 9 hermanos, de los 9 somos 4 ciegos. Yo soy la menor, los 3 más chicos tenemos la misma enfermedad. Entonces para mí no fue como tan potente el saberlo, porque como igual se fue perdiendo de a poco la vista, me fui como adaptando a la situación. Y bueno, sin haber remedio para la enfermedad que yo tengo, tuvimos que aprender estrategias para poder sobrevivir. El apoyo de los hermanos fue sumamente importante, y decirte por supuesto que Dios es el motor de mi vida. O sea, si sonrío en este minuto es porque Él existe en mi vida. Es porque despierto en la mañana y sé que el sol está, aunque esté nublado, sé que él me dio la vida, por lo tanto es el que me da la fuerza y la energía para sonreír y para seguir adelante.
0: ¿Cómo lo hacemos con el lenguaje? Aquí yo me conflictúo un poco como periodista, sí, porque nos complicamos en general las personas para tratar o para denominar a alguien ciego. El cieguito, sí. No, es que no ve nada.
15: No vidente.
0: El no vidente.
15: Sí.
0: Y ustedes no se complican, al contrario, uno puede ver influencers hoy día que son humoristas y terminan sus videos con chavo, no nos vemos.
15: Claro, no nos vemos.
0: Se el ríen, Eric, se el ríen Rodríguez, de sus vivencias, de su condición, pero pareciera que el resto como que nos incomodamos y que se nos dificulta poder llamarlos.
15: Sabes, Constanza, que eso pasa por algo. Bueno, decirte que para mí el lenguaje siguió igual, yo perdí la vista y siempre digo, hola, gusto de verte, hola, nos vemos, muéstrame tal cosa, porque nosotros seguimos viendo igual, no sé, pues con las manos, si nos describen bien, nosotros nos imaginamos lo que está presentándose, y referente al lenguaje de no vidente, ciego o cieguito, o cieguecito como decimos nosotros, sí, pues el lenguaje es persona ciega o persona con baja visión, persona con ceguera parcial o ceguera total. Esos serían como los términos más correspondientes a la discapacidad visual. Pero no vidente, no, porque vidente es el que adivina y no vidente el que no adivina, y nosotros no somos ni uno ni el otro. Así es que sáquenlo de su lenguaje. Y sabes que ahí hay una carga negativa en la palabra ciega. las personas dicen, ay, pero no digas ciega, que es tan fuerte esa palabra, es tan feo. Entonces yo digo que, claro, como han usado ese término las personas al decir, oye, tú no sabes hacer nada, andas dando palos de ciego. Entonces ahí ya están discriminando la palabra ciego. Están, o sea,
16: le están dando una carga negativa.
15: Claro, como que los ciegos no sabemos nada, y las personas que ven le dicen, oye, andé como ciego, no te das cuenta de nada. Entonces por eso tiene una carga negativa, ciego. Pero la palabra es eso. O en situación de discapacidad visual, si lo quieres decir un poquitito más suave también.
16: Raúl, ¿cuándo tienen su día de ponte en mi lugar, ponte en mis zapatos? ¿Cómo le dicen ustedes?
14: Bueno, el ponte en mi lugar, así se dice. Nosotros realizamos en realidad varias cosas. La Oficina de Discapacidad se preocupa mucho más en hacer estas temáticas que están en colocárselo en el lugar de las otras personas. Pero nosotros tenemos otras actividades. Ejemplo, nosotros ahora se nos viene el Seminario de Inclusión Laboral, en donde está abierto a la comunidad y está abierto también al mundo empresarial. Por lo general también aquí hacemos premiaciones a las empresas que igual destacamos por todo el servicio que nos prestan y nos ayudan.
16: ¿Y hay empresas destacadas en esta materia? Totalmente. A ver, nombremos a una, por lo menos, para darle un cariñito.
14: ¿Alguien conocido usted? Yo creo que Aseo San Francisco, de acá del hospital mismo.
16: Ah, la empresa de Aseo San Francisco.
14: Sí, es una empresa que nunca ha tenido ninguna complicación.
16: Ay, pero si está Felipe, nuestro amigo Felipe. Oye, un saludo para Felipe, nosotros lo queremos tanto, él es muy cooperador, es súper amable, cada vez que nos ve nos hace el gesto ahí del beso, y él incluso nos deja mensajes por Instagram, ok, estamos súper ubicados ahí.
14: Sí, no, mira, es una empresa que ha sido premiada por nosotros en varias ocasiones, porque de verdad es de las pocas empresas que no tienen miedo a recibir gente con situación de discapacidad.
16: Ustedes usan su bastón, pero si alguien en la calle los ve y los quiere ayudar, bueno, me imagino que la situación de cada persona es distinta, pero ¿te pasa a ti que te ofrecen ayuda de repente? ¿Cómo te lo tomas?
15: Si hay una persona que se quiere acercar, por supuesto, no, nos puede tomar el hombro y decir, hola, mi nombre es Constanza, ¿necesitas ayuda? Si fueras tú en ese caso, y yo ahí te digo, sí, por favor, sabes que estoy buscando la farmacia Cruz Verde. Entonces tú me acompañas, me dices, ¿te tomas de mi brazo? ¿Te tomo o me tomas? Y yo te digo, yo me tomo de tu brazo derecho porque el bastón lo uso con la derecha, entonces me tomo de tu brazo. Y ahí camino al medio paso más atrás tuyo, porque siempre el guía va adelante. Esto le pasa a los hombres que a veces son corteses, ¿cierto? Y quieren que nosotros los ciegos pasemos adelante. Nos abren la puerta de algún lugar y nos hacen pasar adelante y nosotros le decimos, no, usted primero, porque siempre el ciego, o sea, el que ve, va primero.
16: Ya, porque es tu guía, por así decirlo.
15: Porque es mi guía. Y cuando hay un lugar estrecho, por ejemplo, con Constanza, la persona guía pone el brazo que nos lleva tomado, lo pone atrás de él, en esta posición, que tú la puedes explicar.
16: Sí, es con la manito en la espalda.
15: Claro. Y ahí la persona ciega se toma del antebrazo de esa persona y sabe que tiene que ir atrás de él.
16: Hola, ya, muchas gracias por acompañarnos.
15: Sí, quiero decir una cosa por más, supuesto. Que en este mes estamos felices porque estamos cumpliendo 5 años de existir acá en la Comuna de Los Ángeles y vamos a hacer una ceremonia el 24 de agosto en la Corporación Cultural Municipal en el auditorio. Así es que
16: ahí nos vemos entonces.
15: Invitados ahí para participar con nosotros. Sí.
16: Muchas gracias, Olaya.
15: Gracias.
16: Raúl, gracias por acompañarnos. Éxito, tienen mucho camino que recorrer.
14: Muchas gracias a ustedes por recibirnos y también invitar a la gente que se acerque a la OMI, la gente con situación de discapacidad, se inscriba con nosotros en Capulican 365.
16: A ustedes que nos están escuchando, no olviden seguirnos. Nos encuentran en Instagram y en Facebook como @complejoasistencialLA. En YouTube nos encuentran como CAP TV y por supuesto en Spotify como Hagamos Salud CAP.
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19: Son las 12 horas con 33 minutos.
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1: Son las 13 horas con un minuto.
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1: Son las 13 horas con 33 minutos.
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1: Son las 14 horas con un minuto.
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1: Son las 14 horas con 32 minutos.
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1: Son las 15 horas con un minuto.
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1: Son las 15 horas con 30 minutos.
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20 minutitos ya nos restan de las 17 a las 5. No. Estoy un poquito de... Voy a retroceder. 20 minutitos ya nos restan de las 4 de la tarde. Yo creo que por ahí y nos estamos entendiendo. ¿O no, don Sergio Barra? ¿Ah? Me dice que sí. Tiene toda la razón. Ya. Así es, en esta jornada compartiendo con ustedes, por supuesto, en esta jornada. Oiga, ¿sabe que nos llamaban, nos comunicaban gente en el sector de la calle Costanera Quilque, el lado norte, que hay un colapso de alcantarilla y hay aguas servidas, además de papeles higiénicos usados en plena vía pública? ¡Wow! Eso nos comentaban, ¿ah? ¿Eh? Para que... bueno, nos comentaban que ya hicieron el llamado a ese bio. El tema, ¿sabía usted? Se lo digo, hay gente que a lo mejor no sabe, dato de utilidad pública, pero hay un camión que es el que destapa los servicios alcantarillados. Pero me va a creer que ese camión no... a ver, ese bio no tiene un camión de esas características acá en Los Ángeles. y ese camión... Por tanto, o a lo mejor tiene uno en Los Ángeles, pero presta servicios a otras comunas de la provincia de Biobío. Perdón. Entonces, ¿qué pasa? Que muchas veces uno llama a ese Biobío, a la empresa de servicios sanitarios del Biobío, y nos preguntan el número del medidor, etcétera, qué es lo que pasa, y... si con suerte, si el camión anda en Los Ángeles, fantástico. En pocas horas podría estar. Pero si el camión anda en otras comunas, dicen, ¿saben qué? El día martes podremos... Bueno, si es hoy día es miércoles. El día jueves el camión podría estar pasando por allá. Entonces, al final, me digo, es lamentable. Porque cuando uno... Cuando le cortan el agua... por no consumir, no se demoran nada. Pero para ir a este tipo de situaciones, la verdad que la empresa sanitaria demora mucho más de lo que se esperaba. Yo no desearía que hubiese una rapidez más eficiente para subsanar ese tipo de emergencias. ¿Ah? Esto está ocurriendo a esta hora, reitero, en calle Costanera Quilque Norte, por un colapso de alcantarillado. Ya, las 3 de la tarde con 42 minutos...

Fíjese que en un, digamos, en un, en una lista de los mejores vestidos del 2026 por la revista Vanity Fair, eligieron, adivina quién. Adivina quién eligieron como el mejor vestido del año 2026. No, señor. No era Pedro Pascal. Era, o fue, o es, al Papa León XIV. Aunque usted no lo crea, el nuevo Papa que hay en la Iglesia Católica, él fue incluido en la lista de los mejores vestidos del 2026 por la revista Vanity Fair, dentro de la categoría originales, equiparándolo, por ejemplo, a íconos de la moda como el caso de Rosalía y Björk. El medio destaca al hombre del Vaticano por su memorable combinación de una sotana color crema con unas zapatillas deportivas. Incluso antes del papado, León, antes conocido como Padre Bob, llevó su modesta sotana a alturas celestiales al combinarlas básicamente con zapatillas Nike, indicaron. Tras pausar el listado en el 2019, este año Vanity Fair volvió a destacar a los mejores vestidos del mundo, y en ese sentido se destacaron que León XIV ha mantenido su sentido de la informalidad irónica, luciendo a veces gorras de béisbol. La categoría Originals distingue a looks de personalidades que se caracterizan por un estilo personal y marcado por la singularidad y la innovación, lleno de sorpresas. En el listado también aparecen el director de cine Spike Lee, la patinadora olímpica Alyssa Louie, la directora de estudio Museum de Harlem, además de Thelma Golden, la bloguera Colby McGree y la escritor Hilton Hella. Además se figura la diseñadora Sandy Powell y 13 cantantes, como es el caso de la española Rosalía, la francesa Gestul y la islandesa Björk, ¿no? Vale destacar que la revista divide a los más elegantes en 5 categorías: los perennes, los originales, los dúos, los profesionales y el futuro. Asimismo, Vanity Fair homenajeó a 10 rostros del espectáculo por ser creadores e inspiraciones que podríamos decir que siempre están marcando tendencia. A ver si es verdad que aparece. Mire, dentro de estos está, dentro de los 10 rostros, está Teyana Taylor, Jacob Elordi, Luisa Jacobsen, Michael Kuhl, Frida Escobedo, Harry Styles, Paloma Elsler, Hunter Schafer, Anna Wintour y Colman Domingo. Así que ahí están, ¿verdad? Así que el Papa, increíble, Juan, en este caso, el Papa León, uno siempre tiene, porque quedó en la memoria, ¿no? Pero el Papa es León XIV, el nuevo jefe de la Iglesia Católica, ha sido catalogado como uno de los mejores vestidos mediante la revista Vanity Fair. Increíble, pero cierto. Las 3 de la tarde con 53 minutos.

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1: Son las 16 horas con un minuto.
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4 de la tarde con 6 minutos. Con estas canciones estamos acompañándoles, por supuesto, en esta jornada. Hoy, de acuerdo al santoral católico, no se olvide que debemos saludar a César. Así que para todos quienes llevan por nombre César, nuestros saludos cordiales. ¿Eh? Así es. Oiga, un saludo cordial para el Colegio Ruiz Aldea, que está cumpliendo 53 años de vida educacional. Ellos están emplazados, recordemos, en las intersecciones de calle Colo Colo con la avenida Los Ángeles. Es un colegio modular y que, bueno, está celebrando con distintas actividades. Así que vaya nuestro saludo cordial, reitero, para el colegio Ruiz Aldea, cuyo profesor es Fabián Marín, cuyo director, reitero, Fabián Marín. Así que un fuerte abrazo para toda la comunidad educativa, reitero, del Liceo Ruiz, del Liceo, del Colegio Ruiz Alde. Así que un fuerte abrazo para cada uno de ellos. 4 de la tarde con 7 minutos.

4 de la tarde con 14 minutos. Bueno, tal como ya le habíamos comentado en horas de la mañana, la muerte de Dolly Parton, ¿no? Que sin duda que fue muy triste. Comentábamos un poco su historia, destacábamos algo de sus canciones. Fíjese que la propia Miley Cyrus se despidió de Dolly Parton, y básicamente lo que dijo fue: la sensación de haber perdido a mi tía Dolly va más allá de lo que me parece adecuado compartir. Así comenzó su mensaje de despedida Miley Cyrus en Instagram tras la muerte de la cantante de country Dolly Parton, quien además era su madrina. La relación entre ambas siempre fue cercana, tal como quedó de manifiesto en varias presentaciones juntas e incluso en sus apariciones en la serie de Disney Hannah Montana. Junto a una imagen en blanco y negro del artista, la cantante continuó diciendo: nuestros más sagrados momentos fueron privados y así quedarán detrás del escenario, bajo el glamour y entre nuestros corazones, explicó. Sobre lo mismo, anunció que como parte de su duelo escribirá una canción. Lo que sé es que Dolly querría que lo sintiera, que escribiera una canción sobre ello y que luego siguiera adelante fuerte y muy fuerte. Tengo un ángel a mi lado, siempre lo he tenido. Una de nuestras últimas conversaciones fue sobre la música y la metamorfosis, añadió en referencia a Dolly Parton. Así que bueno, también Miley Cyrus se despidió de la cantante norteamericana Dolly Parton, que recordemos falleció ayer a la edad de los 80 años. Así es, bueno, Dolly Parton. Ok, parte de la música, parte de la historia. Las 4 de la tarde, 16 minutos.

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1: Son las 16 horas con 31 minutos.
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Fíjense que la ministra de Educación, María Paz Arzola, presentó esta mañana Somos TP, Plan de Fortalecimiento de Educación Media Técnico Profesional, durante una visita a las instalaciones del Astillero y Maestranza de la Armada de Chile, ASMAR, en Valparaíso. Actividad con que el Mineduc celebró el Día de la Educación Técnico Profesional, que conmemora la creación de 1942, o la creación desde el año 1942, eso es, de la Dirección Nacional de Formación Profesional bajo el gobierno del presidente en aquel entonces de Juan Antonio Ríos. En Chile, la educación media técnico profesional está presente en 301 de sus 346 comunas, reuniendo más de 170.000 estudiantes, y entre quienes se cursan tercero y cuarto medio, uno de cada tres jóvenes se forman en alguna de estas especialidades. En este programa Somos TP, se articula con la agencia Chile Crece, TP, la estrategia Chile Aprende y Avanza y el programa Liceos Bicentenarios de Excelencia. La ministra de Educación, María Paz Arzola, destacó que la educación, dijo, técnico profesional es parte esencial del sistema educativo y del desarrollo productivo del país. Miles de jóvenes han encontrado en ella una oportunidad para aprender, desarrollar sus talentos, construir un proyecto de vida y aportar al desarrollo de las comunidades y de nuestro país. Esa historia sigue escribiéndose hoy, dijo. Reúne a más de 170.000 estudiantes y a más de 19.000 empleadores que ofrecen prácticas para estudiantes de 35 especialidades existentes. En tanto, educación superior concentra el 45% de la matrícula de pregrado. Estos números, dijo la ministra de Educación, no hablan de un sistema que tiene una gran envergadura y un gran impacto y que debemos mirar de forma estratégica, reconociendo sus particularidades, pero también sus potenciales. La secretaria de Estado añadió que la educación técnico-profesional es formación en acción, es una educación que integra conocimientos, habilidades y valores, y que en el transcurso, se transforma en capacidades concretas para que nuestros estudiantes se puedan proyectar sus trayectorias, incorporarse al mundo laboral, continuar también aprendiendo a lo largo de su vida y contribuir también activamente al desarrollo de nuestro país. Ahí estaba entonces. Hoy día es el Día del Técnico Profesional, así que el saludo cordial para cada uno de los alumnos que precisamente estudian en los establecimientos técnicos profesionales acá en nuestra comuna de Los Ángeles. 4:40 p.m.

las 4 de la tarde con, se fijaba, uno tiene muletillas pegadas. 4 de la tarde con 46 minutos. Ya. Otra vez. Sí, la vamos a eliminar de raíz. A raíz. Ya. Perdón. Otra vez. ¿Se da cuenta que volví a caer en lo mismo? Ahora no, ahora no, ahora no. ¿No? ¿Se da cuenta que a diferencia de lo que nosotros hicimos acá en el habla latina o puntualmente chilena, nosotros siempre antes de pasar a otra decimos y o ya, ¿se da cuenta? Pero sin embargo en otros países, sobre todo mexicana, es español o bueno, para qué voy a decir norteamericana, o sea, al final es otro idioma, pero ellos esta conexión le dicen an. Es como en inglés, ¿no? Me dice, y emiten el latina nuestra, ¿no? Bueno, son pequeñas muletillas, reitero que cada uno. Ya, ok. Ya, vamos a más canciones, mejor. 4 de la tarde, 48 minutos.

0: Bueno, y así con esta última canción nosotros ya nos estamos despidiendo, por supuesto. ¿Quién cantaba, don Sergio Barra? Ya, disculpe. Lea Morente, Solea Morente y La Casa Azul. Me gustó el tema. ¿Sabe que se parece mucho a las, ¿cómo se llama? ¿Eran hermanos, no? La española, no. El dúo español. Ay, se lo tengo la punta de la lengua. Ya voy a acordar, pero se parecen mucho. Morena y Sol, no, algo de Morena. ¿Azúcar Moreno? No, así, Azúcar Moreno, ¿eh? Si no andaba tan perdido, no andaba tan perdido. Ya, nos vamos con el deber cumplido. Un abrazo tremendo, bendiciones. Mañana nos estaremos reencontrando. Mañana, no sé, cualquier cosa puede ocurrir mañana. Así que un fuerte abrazo, nos vemos, bendiciones, chao, chao.
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2: Son las 16 horas con 58 minutos.
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2: Bienvenidos y bienvenidas a una nueva edición del podcast Hagamos Salud. Este es el espacio radial institucional del Complejo Asistencial Dr. Víctor Ríos Ruiz. Porque prevenir y educar también salva vidas. Hoy tenemos importantes invitados para dialogar acerca de discapacidad y de inclusión precisamente en el ámbito de la salud. Queremos saludar a nuestra primera invitada. Ella es Jennifer Fierro, coordinadora de la Red Provincial de la Discapacidad. ¿Cómo estás, Jennifer? Bienvenida.
3: Hola, hola, ¿cómo están todos? Muchas gracias por la invitación. Muy bien, acá estamos acompañándoles.
2: De igual forma nos acompaña Jimmy Arratia, él es profesional del Departamento de Participación Ciudadana del Servicio de Salud Biobío. Jimmy, bienvenido.
4: Muchas gracias, Constanza, y agradecidos por esta invitación.
2: Cuéntanos, Jimmy, ¿cuál primero es el enfoque que se quiere dar en relación a la discapacidad y de inclusión en el ámbito de la salud, donde abordamos temas tan amplios como son las atenciones, como es infraestructura, como es lenguaje, trato?
4: Podemos hablar no solamente de las personas que tienen una condición, ¿no es cierto?, que afecta eventualmente su desarrollo en muchos aspectos, sino que cómo existen condiciones del medio donde las personas se desenvuelven y que en la medida que esto tenga mejores características, por ejemplo, de acceso, pueden desarrollarse de mejor manera las personas que tengan alguna condición.
2: Estábamos hablando fuera de micrófono con Jennifer acerca de la nomenclatura que da CENADIS en este caso a discapacidad. Persona con discapacidad en algún momento, persona en situación de discapacidad en otro, pero esto tiene que ver con que también hay discapacidades que son transitorias, ¿verdad? Que tienen que ver con una lesión temporal y que dejan a la persona impedida o con dificultad para desplazarse, etcétera.
3: Sí, así es. Hay discapacidades que son, desde nacimiento, como la mía, ¿cierto? Fue tema de negligencia médica, la verdad. Y otras discapacidades que son del camino, por un accidente, ¿cierto? Accidente laboral, accidente de camino. Y es por eso que son personas en situación de discapacidad, porque la verdad es como la situación que a veces te deja en una discapacidad, pero más allá, para mí la discapacidad es como el entorno que no está como adaptado, ¿cierto?, para cualquier persona, porque no solamente las personas con discapacidad, sino las personas mayores, y todos deberíamos tener como acceso libremente a todo el ámbito.
2: Mira, interesante este punto de vista, dar un poco vuelta a la situación, y más que sea una persona en situación de discapacidad, es el entorno finalmente el que está discapacitado o incapacitado para permitir el libre tránsito o para atenderte como debiese.
4: Así es, cuando hablamos de inclusión de las personas con discapacidad, nos estamos refiriendo a la posibilidad de eliminar las barreras que son físicas, que son comunicacionales, que son sociales, que son culturales y que dificultan la participación de las personas. Y de ahí el valor que desde la mirada de la participación ciudadana estemos fuertemente involucrados con hacer que los ciudadanos estén en iguales condiciones para poder desarrollarse en los distintos ámbitos de su vida personal y de su vida colectiva.
2: Si pudiéramos repasar un poco tu historia, Jennifer, tú nos comentabas que tienes una discapacidad de nacimiento. ¿Cuál es esta y qué te dificulta en el diario vivir?
3: Mi diagnóstico, desde Teletón salí con una atrofia espinal progresiva, inconclusa, porque de primera era una parálisis cerebral, pero bueno, pudieron ver ya, entender que mi cerebro está al 100%. Entonces salí como con ese diagnóstico y eso afecta, ¿cierto?, a total parte de mi cuerpo. Socialmente puedo movilizarme en mi silla de rueda eléctrica, pero funcionalmente solamente ocupo mi mano izquierda para el computador, que es donde trabajo en la municipalidad, ¿cierto? Pero a lo largo de la vida, mi mamá es quien me ayuda, pues, es mi manager, le digo yo, va a todos los eventos con nosotros. Y ella es quien hace todo lo que yo necesito, desde levantarme hasta acostarme.
2: ¿Y tu casa está adecuada para tu desplazamiento? ¿Requieres mucho del apoyo, 100% a lo mejor, para poder llegar hasta aquí?
3: Mi casa está, sí, puedo trasladarme libremente por la casa, por mi pieza. El soporte de luz está a mi nivel de mi pieza. Pero a lo largo de ya salir de la casa es como que ya vienen
2: Ahí comienza lo
3: las
2: complejo.
3: Dificultades, porque las calles le hicieron como un pequeño levantamiento para que baje el agua, ¿cierto? Calles, veredas que no están en buen estado, pero ya ahora que está más lindo el tiempo, yo uso mi silla eléctrica y trato de ya guiar mi ruta para poder llegar sin ninguna dificultad, pero acostado, la verdad.
2: ¿Qué edad tienes tú, Jennifer?
3: 35 años.
2: ¿Y cómo ha sido encontrarte con este trabajo en la municipalidad? Tú eres técnico en servicio social, con gran orgullo cuentas, ahora yo ya tengo mi título, pese a que yo me atrevería a decir, no hay una persona que pueda entender mejor que tú cuál es el contexto en el que se vive con discapacidad, y tú eres precisamente, o te desempeñas también en esta área en el municipio. ¿Te permite eso, atender a la gente con mayor empatía, con más proximidad, poder comprender lo que viven día a día?
3: Sí, ya llevo alrededor de, voy a cumplir 4 años en la municipalidad. Estoy en el área administrativa, sí, en la OMIL, pero en su línea de inclusión. Ahí yo atiendo a las personas con discapacidad y personas consideradas mayores de 55 años, donde andan en búsqueda de empleo, y ahí yo las atiendo, las registro, la Bolsa Nacional de Empleo, hago currículum, estoy experta en los currículums. Y ayudo también en la evaluación funcional que hace mi colega, yo lleno la parte social, y la empatía creo que la he cultivado a lo largo de la vida, porque antes de estar en la OMIL estuve en el CERNAC, donde llegan todos los reclamos, entonces ahí cultivé mi paciencia un poquito más, así que nada, pero siempre he tratado de ser empática con las personas, y también tengo sus felicitaciones también ahí en el municipio.
2: Mira qué importante esa parte, porque habitualmente estamos destacando lo negativo. Para pedir el libro de reclamos somos todos mandados a hacer, pero cuando vemos algo bueno nos cuesta más registrarlo y dejar ahí la estrellita, el dedito para arriba para el funcionario, para la funcionaria. Así que si usted no está escuchando, que va en el auto, está en su casa, en su oficina, no olvide, también es importante, es una valoración que los funcionarios públicos al final del día no solamente queda registrada en su hoja de vida, también le permite desarrollar su función con mucho más ánimo, y es una motivación después de todo. Jimmy, tú estás trabajando muy de cerca con esta coordinadora provincial de la discapacidad. ¿Cómo nace esta, no sé si es una agrupación, una entidad? ¿Quiénes la conforman? ¿Cuáles son los fines, los objetivos?
4: La Red Provincial de la Discapacidad está compuesta por los servicios públicos de la provincia del Biobío, pero fuertemente por la sociedad civil, expresado a través de dirigentes, de líderes, de organizaciones funcionales, pero también, y en particular hace algunos años, con los municipios a través de los y las encargadas de discapacidad. En salud, esto ha estado vinculado, por ejemplo, con el desarrollo y la implementación de distintos cuerpos legales, ¿no es cierto?, normativas. Podemos señalar la existencia de la Ley de Atención Preferencial de las personas mayores y las personas con discapacidad, pero ese es un aspecto que debemos desarrollar, que sin duda queda mucho por hacer, sobre todo desde la toma de conciencia, pero esto es algo mayor.
2: Queremos seguir conversando con ustedes acerca de discapacidad y retomamos esta conversación luego de esta breve pausa.
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2: Ya estamos de regreso conversando hoy en Hagamos Salud acerca de discapacidad, de inclusión y cuáles son las brechas y desafíos que tenemos en esta materia. Hemos sumado a esta conversación a Catherine Gómez, ella es coordinadora también de la Red Provincial de la Discapacidad, trabajadora social, y tiene allí también algo que

0: Caleta de piernas. Llevo alrededor de 10 años en la red, siendo coordinadora 8, y oye, llevamos harto tiempo. 8 años más o menos siendo coordinadora, y aparte de eso soy presidenta de una corporación de emprendimiento de y para personas con discapacidad.
1: Yo quiero transparentar, Catherine, que te costó llegar.
0: Mucho.
1: ¿Y por qué es importante decirlo? Porque es parte de lo que ustedes enfrentan todos los días. Cuéntanos un poco lo cotidiano o cómo lo hiciste para llegar al hospital. Nosotros estamos grabando este programa en la biblioteca del complejo asistencial, que está en el nivel menos uno de este establecimiento, abajo de farmacia. ¿Te dejaron en el acceso principal? ¿Tuviste claro. que buscar estacionamiento? ¿Cómo fue?
0: Lo que pasa es que el entorno es lo que de repente a uno se siente con más discapacidad todavía de lo que uno ya tiene. Porque, por ejemplo, por la discapacidad que tengo yo, que soy amputada de una pierna, entonces mi prótesis igual es pesada. Entonces yo, por ejemplo, una cuadra para mí son 3 cuadras que caminas tú. Entonces para mí es mucho. Cuando tengo que caminar sola, cuando me tengo que preocupar de que las faldosas no tengan agua, porque tengo que ir mirando que no se vaya a resbalar el bastón, porque eso me puede hacer caer igual, hago mucho más fuerza para caminar, por lo tanto me esfuerzo más, me canso más, entonces es complejo, o sea, para mí ojalá todo quedara lo más cerca posible.
1: Y en este caso te tocó caminar desde el acceso
0: desde el acceso principal, para mí esto ya es como, no sé, haber caminado unas 4 cuadras.
1: Ya hiciste el cardio de la semana.
0: Ya hice el cardio.
1: Sí, es largo el trayecto para llegar.
0: En toda la ciudad es complejo porque de repente tú tienes que ir a hacer un trámite y tienes un estacionamiento para personas con discapacidad que es uno. Y de repente lo tienes 2 cuadras del lugar donde tú vas. Hoy en día uno tiene que considerar que aquí, solamente en la ciudad de Los Ángeles, habemos más de 9.000 personas con discapacidad. Con credencial.
1: Bien interesante ese dato.
0: Eso es mucho. Entonces, esas 9.000 personas en algún determinado momento van a salir a la calle. Y a veces salimos en masa. Por trámite, por reuniones masivas también de repente de personas con discapacidad. Y de verdad que no tenemos los accesos, no tenemos los lugares donde estacionarnos.
1: Ahora, es súper importante ahí que todos seamos conscientes de esto, y en el templazo también a ti, porque hay muchas personas que hacen mal uso. O sea, ya tenemos pocos estacionamientos, son insuficientes, pero hay personas que hacen mal uso de ellos, que utilizan las plazas solo para personas con discapacidad. Incluso que en el hospital pasa mucho que llega gente sin credencial, sin el logo, y dice, no, es que traigo una persona en situación de discapacidad, y se quedan muchas veces la mañana, la tarde, van a hacer trámites, van al centro, vuelven. ¿Cómo viven ustedes también? Porque ahí ya es doble discriminación, por decirlo de alguna forma.
2: Es complejo, yo lo vivo todos los días para llegar a mi trabajo, de hecho. Es un tema porque tengo que estacionarme doble fila, que a la persona que me va a dejar lo parteen, porque el estacionamiento de discapacidad, que hay uno, pero por Caupolicán, a veces está ocupado, sin credencial, ahora el logo ya no es válido, ¿no? La cruz de Malta que se podía colocar en el vehículo, ya eso no corre. Entonces falta un poco más de fiscalización, porque la verdad los estacionamientos son pocos, hay unos por color y están todo el día ocupados, con o sin credencial.
1: Falta fiscalización, pero yo diría que primero que eso falta educación y conciencia sobre todo.
2: La gente empática solamente cuando hay Teletón, las 27 horas de amor que se dice en la tele, pero a lo largo del año pues como que la empatía se acabó. Entonces yo creo que la empatía y la conciencia igual falta mucho. En ese sentido.
1: ¿Cómo puede aportar en ese sentido, Katy, la coordinadora de esta red provincial de discapacidad, en fomentar aún más la empatía, la conciencia y la educación en torno a discapacidad e inclusión?
0: Mira, yo creo que la base de todo es la educación cuando somos pequeños. Yo creo que ahí, cuando vamos al colegio, es de donde se tiene que enseñar a todos, niños con o sin discapacidad, a aprender a respetar al otro. Y la discapacidad la puede tener cualquiera y en cualquier minuto de tu vida. Uno no anda con una credencial adelante. Tengo discapacidad, para que el resto de las personas te respete. Cuando la gente entienda, yo creo que ese es el valor. Que la discapacidad no es un programa, no es una cosa, sino que es algo que lo llevan las personas. Yo creo que ahí más o menos vamos a tener un cambio más o menos considerable. Porque el solo hecho de usar lente, ya eso es una ayuda técnica. Que tú tengas una baja visión, ya eso ya te colocan un

0: situación de discapacidad, porque sabes que mañana más tarde a lo mejor vas a necesitar un lente con mucho más aumento, porque ya no ves bien, o el tema auditivo, o de repente, no sé, tener un accidente, a veces hasta jugando la pelota, te puedes caer, te lesiona y tenés que andar con dos bastones. Y ahí hay mucha gente que me dice, me acuerdo de ti, porque tengo que subir esto, porque no hay rampa para poder subir el departamento, por ejemplo. Tenía un amigo que vivía en un quinto piso y se quebró completamente la rótula de la rodilla y me decía, no tengo cómo subir. Entonces, tampoco estos edificios que hacen de cinco pisos, tampoco le hacen un montacarga, tampoco hay nada. Yo no sé cómo la gente traslada sus camas, sus cosas de casa, porque tampoco hasta para eso hay poca empatía.
1: Porque todos vamos a ser en algún momento personas mayores que vamos a requerir de algún tipo de ayuda o condición especial para movernos. Quiero despedir a Katherine Gómez y también a Jennifer Fierro, quienes hoy nos han entregado su testimonio y también nos han contado un poco de cómo aportan a ir disminuyendo la brecha en relación a la discapacidad, a la inclusión, a la accesibilidad. Muchas gracias por acompañarnos.
2: Muchas gracias por la invitación.
0: Sí, por la invitación. Gracias.
1: Nos queda el último bloque de Hagamos Salud. Quédese con nosotros, porque ya estamos de regreso.
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1: Interesante el capítulo que hemos tenido el día de hoy, conociendo las realidades de personas con discapacidad, viendo cómo podemos avanzar en accesibilidad, en inclusión, en infraestructura y en ir reduciendo la brecha de todos estos inconvenientes que hay, principalmente para desplazamiento, de acuerdo a lo que nos han reportado las personas que hoy nos han acompañado. Nos queda el último bloque y estamos en esta instancia conversando con Olaya Silva. Ella es coordinadora también de la Red Provincial de la Discapacidad, pero además es presidenta de Ciegos Contemple. ¿Cómo estás, Olaya? Bienvenida.
14: Hola, excelente. Muchas gracias por la invitación y aquí estamos para aprender todos.
1: Nos acompaña de igual forma Raúl Toledo. Él es terapeuta ocupacional y se desempeña en la OMIL de Los Ángeles, particularmente trabajando con personas con discapacidad. Raúl, muchas gracias por estar con nosotros.
15: Muchas gracias a usted igual por la invitación.
1: Raúl, cuéntanos cuál es el trabajo que desarrollan ustedes ahí en la OMIL, porque si ya es difícil para muchos conseguir empleo, me imagino que tener una discapacidad lo hace el doble o tal vez el triple de difícil, considerando que hoy día la ley nos obliga solo a tener un 1% de la cuota de tus empleados y empleadas en esta condición.
15: Desde 2017 iniciamos con el tema de las políticas de inclusión, de cierta manera, en Chile. El 2010, con la creación de la ley de discapacidad, empieza a avanzar en Chile recién normativas que nos ayuden a regularizar esto. Y para la OMIL ha sido súper complejo. Más todavía para nosotros como terapeuta, porque ha sido entrar en un mundo que antes no se cogía ni se trabajaba. Además, las discapacidades son diversas. Entonces, no es fácil conjugar de repente un empleo también con una discapacidad. Por ejemplo, aquí tenemos a Olaya. Olaya es una persona ciega. Tenemos a Jenny, que entrevistaste delante, que usa silla de ruedas. Entonces, las condiciones que tiene que tener cada persona es única, es diferenciada. Y por eso que también hablamos siempre como de persona en situación de discapacidad, más que de discapacidad, más que de persona con discapacidad. Porque las personas son únicas en este mundo, la discapacidad es única también, y las condiciones que nosotros debemos tener para que una persona pueda ingresar a trabajar también es única. Entonces, la OMIL, nosotros nos preocupamos mucho en cómo se tienen que adecuar las empresas, enseñamos mucho, educamos mucho a la empresa, capacitamos muchas empresas con referente a la ley, no solamente la ley, sino también cómo conllevarse y cómo hacer también un proceso inclusivo. Y no solamente la empresa, sino también a todas las instituciones públicas hoy en día, que también tenemos que cumplir con esta nueva normativa, que el próximo año ya pasa al 2%.
1: Hace muy poco presentábamos también a Olaya Silva. Ella es presidenta de Ciegos Contemple, y yo sé que tú tienes muy buen sentido del humor, Olaya. Jimmy ya me lo sopló. Quienes te conocen también lo pueden ver, una persona muy dulce, por lo que podemos apreciar. Olaya, ya Katy y Jenny nos contaron un poco de dónde nace su discapacidad. En el caso tuyo, eres una persona ciega de nacimiento, esto ocurrió con el tiempo. Cuéntanos un poquito acerca de tu historia.
2: Bueno, mira, ahí está la típica broma de que yo nací en Talca, no en nacimiento, así que mi ceguera no es de nacimiento. La fui adquiriendo en el camino. A partir de los 20 años ya empecé a usar bastón guiador. Yo alcancé a conocer todo, y mi enfermedad se llama retinitis pigmentosa. La retina del ojo es muy delicada y vas perdiendo finalmente, y quedas en negro, vas perdiendo todo, toda la vista. Y en este minuto yo no tengo nada de visión. Tuve que ir de provincia a Santiago para poder aprender a usar el bastón, aprender braille, aprender una profesión.
1: Olaya, en ese sentido, ¿cómo fue para ti pasar de tener visión, de haber conocido el mundo, como tú dices, a quedarte en este negro en el que pudiese parecer una noticia muy dura, pero yo te veo con una sonrisa que de verdad ilumina y que deslumbra? Sí. ¿Cómo lo hiciste para avanzar en el tiempo e ir superando esta situación que en una primera instancia me imagino fue una noticia muy difícil de recibir?
2: Sí, mira, te comento que en mi familia somos 9 hermanos, de los 9 somos 4 ciegos. Yo soy la menor, los 3 más chicos tenemos la misma enfermedad. Entonces para mí no fue como tan potente el saberlo, porque como igual se fue perdiendo de a poco la vista, me fui como adaptando a la situación. Y bueno, sin haber remedio para la enfermedad que yo tengo, tuvimos que aprender estrategias para poder sobrevivir. El apoyo de los hermanos fue sumamente importante, y decirte, por supuesto, que Dios es el motor de mi vida. O sea, si sonrío en este minuto es porque Él existe en mi vida. Es porque despierto en la mañana y sé que el sol está, aunque esté nublado. Sé que él me dio la vida, por lo tanto, es el que me da la fuerza y la energía para sonreír y para seguir adelante.
1: ¿Cómo lo hacemos con el lenguaje? Aquí yo me conflictúo un poco como periodista, sí, porque nos complicamos en general las personas para tratar o para denominar a alguien ciego. El cieguito, sí. No, es que no ve nada.
2: No vidente.
1: El no vidente.
2: Sí.
1: Y ustedes no se complican, al contrario, uno puede ver influencers hoy día que son humoristas y terminan sus videos con chavo, no nos vemos.
2: Claro, no nos
1: vemos. Se ríen de sus vivencias, de su condición, pero pareciera que el resto como que nos incomodamos y que se nos dificulta poder llamarlos.
2: ¿Sabes, Constanza, que eso pasa por algo? Bueno, decirte que para mí el lenguaje siguió igual. Yo perdí la vista y siempre digo, hola, gusto de verte, hola, no nos vemos, o ya, muéstrame tal cosa, porque nosotros seguimos viendo igual, no sé, pues con las manos, si nos describen bien, nosotros nos imaginamos lo que está presentándose, y referente al lenguaje de no vidente, ciego, o cieguito, o cieguecito, como decimos nosotros, sí, pues el lenguaje es persona ciega o persona con baja visión, persona con ceguera parcial o ceguera total. Esos serían como los términos más correspondientes a la discapacidad visual. Pero no vidente no, porque vidente es el que adivina y no vidente el que no adivina, y nosotros no somos ni uno ni el otro. Así es que sáquenlo de su lenguaje. Y sabes que ahí hay una carga negativa en la palabra ciega. La persona dice, no, pero no digas ciega, que es tan fuerte esa palabra, es tan feo. Entonces yo digo que, claro, como han usado ese término las personas al decir, oye, tú no sabes hacer nada, andas dando palos de ciego. Entonces ahí ya están discriminando la palabra ciego. Le están dando una carga negativa. Claro, como que los ciegos no sabemos nada, y las personas que ven le dicen, oye, andé como ciego, no te das cuenta de nada. Entonces por eso tiene una carga negativa, ciego. Pero la palabra es eso. O en situación de discapacidad visual, si lo quieres decir un poquitito más suave también.
1: Raúl, ¿cuándo tienen su día de ponte en mi lugar, ponte en mis zapatos? ¿Cómo le dicen ustedes?
15: Bueno, el ponte en mi lugar, así se dice. Nosotros realizamos en realidad varias cosas. La Oficina de Discapacidad se preocupa mucho más en hacer estas temáticas que están en colocárselo en el lugar de la otra persona. Pero nosotros tenemos otras actividades. Ejemplo, nosotros ahora se nos viene el seminario de inclusión laboral, en donde está abierto a la comunidad y está abierto también al mundo empresarial. Por lo general también aquí hacemos premiaciones a las empresas que igual destacamos por todo el servicio que nos prestan y nos ayudan.
1: ¿Y hay empresas destacadas en esta materia? Totalmente. A ver, nombremos a una, por lo menos, para darle un cariñito.
15: ¿Alguien conocido usted? Yo creo que Aseo San Francisco, de acá del hospital mismo.
1: Ah, la empresa de Aseo San Francisco.
15: Sí, es una empresa que nunca ha tenido ninguna complicación.
1: Ay, pero si está Felipe, nuestro amigo Felipe. Oye, un saludo para Felipe, nosotros lo queremos tanto, él es muy cooperador, es súper amable, cada vez que nos ve nos hace el gesto ahí del beso, sello, sí. Y él incluso nos deja mensajes por Instagram, estamos súper ubicados ahí.
15: Sí, no, mira, es una empresa que ha sido premiada por nosotros en varias ocasiones, porque de verdad es de las pocas empresas que no tienen miedo a recibir gente con situación de discapacidad.
1: Ustedes usan su bastón, pero si alguien en la calle los ve y los quiere ayudar, bueno, me imagino que la situación de cada persona es distinta, pero ¿te pasa a ti que te ofrecen ayuda de repente? ¿Cómo te lo tomas?
2: Si hay una persona que se quiere acercar, por supuesto, no, nos puede tomar el hombro y decir, hola, mi nombre es Constanza, ¿necesitas ayuda? Si fueras tú en ese caso, y yo ahí te digo, sí, por favor, sabes que estoy buscando la farmacia Cruz Verde. Entonces tú me acompañas, me dices, ¿te tomas de mi brazo? ¿Te tomo o me tomas? Y yo te digo, yo me tomo de tu brazo derecho porque el bastón lo uso con la derecha, entonces me tomo de tu brazo. Y ahí camino al medio paso más atrás tuyo, porque siempre el guía va adelante. Esto le pasa a los hombres que a veces son corteses, ¿cierto? Y quieren que nosotros los ciegos pasemos adelante, nos abren la puerta de algún lugar y nos hacen pasar adelante y nosotros le decimos, no, usted primero, porque siempre el ciego, o sea, el que ve va primero.
1: Ya, porque es tu guía, por así decirlo.
2: Porque es mi guía. Y cuando hay un lugar estrecho, por ejemplo, con Constanza, la persona guía pone el brazo que nos lleva tomado, lo pone atrás de él, en esta posición, que tú la puedes explicar.
1: Sí, es con la manito en la espalda.
2: Claro. Y ahí la persona ciega se toma del antebrazo de esa persona y sabe que tiene que ir atrás de él.
1: Hola, Aya, muchas gracias por acompañarnos. Sí,
2: quiero decir una cosa por más, supuesto. Que en este mes estamos felices porque estamos cumpliendo 5 años de existir acá en la Comuna de Los Ángeles y vamos a hacer una ceremonia el 24 de agosto en la Corporación Cultural Municipal en el auditorio. Así ya. Es que
1: ahí nos invitados
2: ahí para participar con nosotros. Sí.
1: Muchas gracias, Olaya.
2: Gracias.
1: Raúl, gracias por acompañarnos. Éxito, tienen mucho camino que recorrer.
15: Muchas gracias a ustedes por recibirnos y también invitar a la gente que se acerque a la OMI, la gente con situación de discapacidad, se inscriba con nosotros en Caupolicán 365.
1: A ustedes que nos están escuchando, no olviden seguirnos, nos encuentran en Instagram y en Facebook como @complejoasistencialLA, en YouTube nos encuentran como CAPTV y por supuesto en Spotify como Hagamos Salud CAP.
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18: Son las 17 horas con 32 minutos.
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1: Son las 18 horas con un minuto.
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1: Son las 18:33.
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2: Son las 19 horas.
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1: Son las 19 horas con 32 minutos.
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1: Son las 20 horas con 2 minutos.
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